Carvajal Cáceres, desde mejor. Buenos días, amigos de la vida nacional. Desde Radio Puerto Bravo de Boñendo informa Arcángel Carvajal. Buenos días, amigos de Yaraví Regional. Desde Radio Puerto Bravo de Boñendo informa Arcángel Carvajal Cáceres, desde el mejor balneario del sur del Perú para Yaraví Regional. Empresarios, autoridades profesionales y otros actores económicos de la provincia de Islay podrán conocer las alternativas para impulsar inversiones privadas en Islay durante el viernes 31 de julio en Mollendo. La actividad denominada Inversión Privada y Desarrollo Económico Territorial Islay es organizada por Proinversión con la participación de la Superintendencia Nacional de Aduanas y de Administración. Durante la jornada se abordarán las condiciones necesarias para desarrollar proyectos de infraestructura, bienes y servicios, así como acciones de financiamiento y aspectos tributarios y aduaneros. También se explicarán mecanismos como las obras por impuestos en la sala de usos múltiples de la Universidad Católica Santa María, sede Mollendo, desde las 9 de la mañana. Así vimos, mañana se realizará el desfile cívico escolar de 28 de julio en Mollendo, donde se adoptarán medidas para proteger a los escolares durante el desfile ante la calor y el esfuerzo físico que deberán afrontar los estudiantes y así evitar el riesgo de descompensaciones en pleno desfile. Desde Mollendo, informó Arcángel Carvajal Cáceres, desde Radio Puerto Bravo

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2: 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Siete y 32.

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0: Todos los 28 de julio se celebra un año más el Perú como una nación independiente y soberana.
1: Somos libres, seamos.
0: La proclamación de la independencia del Perú se realizó en la Plaza Mayor de Lima. El acta fue firmada el 15 de julio del mismo año. 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Fueron las palabras del general José de San Martín.
2: Cosechando mis mares, sembrando mis tierras, quiero más a mi patria.
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2: 8:41.

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Ocho y

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0: Y

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3: ¡Mueve! ¡Y 23!

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La empresa Internacional del Sur, TISUR, que dirige el licenciado Mauricio Núñez del Prado Eguiluz, gerente general, a nombre de sus funcionarios, trabajadores, saludan al pueblo peruano en su 205 aniversario y hace votos con el progreso y bienestar de toda su población en estas fiestas julias. La Municipalidad Provincial de Islay, que preside el licenciado químico Richard Ale Cruz, su cuerpo de regidores y trabajadores en general, desea en estas fiestas julias que todo sea progreso y prosperidad para el pueblo peruano. ¡Felices fiestas patrias! La Municipalidad Distrital de Mejía, con su alcaldesa Diana Sosireas Pilcueta y su cuerpo de regidores y trabajadores en general, saludan a toda la nación, en especial a la provincia de Islay, al cumplir 205 años de la independencia. ¡Feliz 28 de julio! El senador electo Axalón Vázquez saluda con profundo respeto a la patria en este nuevo aniversario de la independencia del Perú y expresa su sincero agradecimiento a todos los héroes que con su valentía y sacrificio nos legaron una república libre e independiente. ¡Felices fiestas patrias! ¡Feliz 28 de julio! El alcalde del distrito de Islay, Matarani, Irwin Santoyo Chalco, su cuerpo de regidores y trabajadores en general, saludan en estas fiestas patrias y hace votos para la superación de todos los peruanos y juntos hagamos realidad la superación de nuestra patria. El empresario Helmer Salmavides Dongo, en este 28 de julio, saluda a la patria al cumplir 205 aniversario de su independencia y hace votos para que todos los ciudadanos logren sus objetivos. El alcalde distrital de Deán Valdivia, La Curva, Fernando Camargo Guaina, su cuerpo de regidores y trabajadores en general, saluda en este nuevo aniversario y hace votos para la superación y el progreso de todo el país. ¡Feliz 28 de julio! El candidato a la Municipalidad Provincial de Islay, Abel Suárez Ramos, hace votos para que nuestro país siga por la ruta del progreso y logre todas las metas trazadas. ¡Felices fiestas patrias! Víctor Alvis Madueño, propietario de la ferretería Alvis, desea a su selecta clientela en estas fiestas patrias sirvan para meditar y renovar los espíritus de seguir trabajando por el progreso de Mollendo. ¡Feliz 28 de julio! El doctor Juan Quijomán Arteta, candidato a consejero provincial de Islay, saluda en este nuevo aniversario patrio y que esta celebración nos llene de esperanza y fortaleza nuestros lazos entre todos los peruanos. ¡Felices fiestas patrias! El decano del Poder Judicial de la provincia de Islay, doctor Carlos Cari, a nombre de sus trabajadores, le desean al pueblo de la provincia de Islay unas hermosas fiestas julias para todo el país. ¡Feliz 28 de julio! 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
2: Diez y uno.

0: la empresa Internacional del Sur Tisur, que dirige el licenciado Mauricio Núñez del Prado Eguiluz, gerente general. A nombre de sus funcionarios, trabajadores, saludan al pueblo peruano en su 205 aniversario y hace votos por el progreso y bienestar de toda su población. En estas fiestas julias, la Municipalidad Provincial de Islay, que preside el licenciado químico Richard Ale Cruz, su cuerpo de regidores y trabajadores en general, desean en estas fiestas julias que todo sea progreso y prosperidad para el pueblo peruano. ¡Felices fiestas patrias! La Municipalidad Distrital de Mejía, con su alcaldesa Diana Sosireas Pilcueta y su cuerpo de regidores y trabajadores en general, saludan a toda la nación, en especial a la provincia de Islay, al cumplir 205 años de la independencia. ¡Feliz 28 de julio! El senador electo Absalón Vázquez saluda con profundo respeto a la patria en este nuevo aniversario de la independencia del Perú y expresa su sincero agradecimiento a todos los héroes que con su valentía y sacrificio nos legaron una república libre e independiente. ¡Felices fiestas patrias! ¡Feliz 28 de julio! El alcalde del distrito de Islay, Matarani, Irwin Santoyo Chalco, su cuerpo de regidores y trabajadores en general, saludan en estas fiestas patrias y hace votos para la superación de todos los peruanos y juntos hagamos realidad la superación de nuestra patria. El empresario Helmer Salmavides Dongo, en este 28 de julio, saluda a la patria al cumplir 205 aniversario de su independencia y hace votos para que todos los ciudadanos logren sus objetivos. El alcalde distrital de Deán Valdivia, La Curva, Fernando Camargo Guaina, su cuerpo de regidores y trabajadores en general, saluda en este nuevo aniversario y hace votos para la superación y el progreso de todo el país. ¡Feliz 28 de julio! El candidato a la Municipalidad Provincial de Islay, Abel Suárez Ramos, hace votos para que nuestro país siga por la ruta del progreso y logre todas las metas trazadas. ¡Felices fiestas patrias! Víctor Alvis Madueño, propietario de la ferretería Alvis, desea a su selecta clientela en estas fiestas patrias sirvan para meditar y renovar los espíritus de seguir trabajando por el progreso de Mollendo. ¡Feliz 28 de julio! El doctor Juan Quijomán Arteta, candidato a consejero provincial de Islay, saluda en este nuevo aniversario patrio y que esta celebración nos llene de esperanza y fortaleza nuestros lazos entre todos los peruanos. ¡Felices fiestas patrias! El decano del Poder Judicial de la provincia de Islay, doctor Carlos Cari, a nombre de sus trabajadores, le desean al pueblo de la provincia de Islay unas hermosas fiestas julias para todo el país. ¡Feliz 28 de julio! 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
1: ¡10 y 14!

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2: ¡10 y 18!

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1: ¡Yes!

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0: ¡10 y 25!

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2: Y 32.

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2: ¡10 y 35!

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2: ¡10 y 41!

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1: ¡10 y 50!
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0: Once y cinco.

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2: Once y ocho.

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2: ¡11 y 32!

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2: ¡11 y 51!

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3: Dulce y 55.

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2: ¡12! ¡Y

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1: ¡12 y 14!

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0: ¡12 y 26!

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2: ¡12 y 29!

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2: Y 33.

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1: 12 y 37.

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2: ¡12 y 39!

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2: ¡12 y 43!

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1: ¡12 y 53!

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2: Una y

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3: Una
0: y diez.

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4: Una. 13.

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2: Una
0: y 16.

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3: Una y 21.
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1: 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Hoy se acompaña con papa sancochada, choclo y ají. 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
3: Una y 29.

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3: y 32.

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1: ¡Una!

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3: Una
4: y 42.

0: bandera nacional del Perú. Es el máximo símbolo de la patria. Identifica al Perú y lo distingue del resto de los demás países. Refleja en sus colores y pliegues nuestra alma colectiva. Por eso se le debe respeto y veneración. La Constitución señala que los símbolos de la patria son la bandera de tres franjas verticales con los colores rojo, blanco y rojo, además del escudo y el himno nacional. El 25 de febrero de 1825, un decreto de Bolívar determinó las características de nuestra bandera, que se mantiene hasta la actualidad. Es la misma que acompaña a nuestros ejércitos en los campos de batalla, con su color rojo que se ha hecho más intenso con la sangre de miles de héroes que dieron su vida defendiéndola para que el Perú sea cada vez más desarrollado y libre.
1: Una y 47.

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3: y 51.

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1: Dos y uno.

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2: 2 y 7.
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1: ¡2 y 28!

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2: Dos y 32.

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Entonces, ¿qué quieres? ¿Qué quieres que haga? Que me ponga alegre como día de fiesta, mientras mis hermanos doblan las espaldas por 4 centavos que el patrón les paga. ¿Quieres que me ría mientras mis hermanos son bestias de carga, llevando riquezas que otros se guardan? ¿Quieres que la risa me ensanche la cara mientras mis hermanos viven en las montañas como topos? 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
2: Dos y 39.

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2: ¡2:49!

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2: Dos y 51.

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4: Dos y 55.

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1: Dos y 59.
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1: ¡Tres!

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2: Tres y 19.

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2: ¡3 y 29!

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2: Tres y 42.

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1: ¡3 y 49!

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0: Tres y 57.

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2: Cuatro. Porque y diez.

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2: ¡Cuatro!

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1: ¡4 y 20!

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0: Cuatro y 27.

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2: Cuatro y 32.

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2: Cuatro y treinta y cinco.

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2: Y 39.

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4: 4 y 43.

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1: ¡4:45!

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2: ¡4:49!

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3: ¡4 y 52!

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La empresa Internacional del Sur, TISUR, que dirige el licenciado Mauricio Núñez del Prado Eguiluz, gerente general, a nombre de sus funcionarios, trabajadores, saludan al pueblo peruano en su 205 aniversario y hace votos por el progreso y bienestar de toda su población. En estas fiestas julias, la Municipalidad Provincial de Islay, que preside el licenciado químico Richard Ale Cruz, su cuerpo de regidores y trabajadores en general, desean en estas fiestas julias que todo sea progreso y prosperidad para el pueblo peruano. ¡Felices fiestas patrias! La Municipalidad Distrital de Mejía, con su alcaldesa Diana Sosireas Pilcueta y su cuerpo de regidores y trabajadores en general, saludan a toda la nación, en especial a la provincia de Islay, al cumplir 205 años de la independencia. ¡Feliz 28 de julio! El senador electo Axalón Vázquez saluda con profundo respeto a la patria en este nuevo aniversario de la independencia del Perú y expresa su sincero agradecimiento a todos los héroes que con su valentía y sacrificio nos legaron una república libre e independiente. ¡Felices fiestas patrias! ¡Feliz 28 de julio! El alcalde del distrito de Islay, Matarani, Irwin Santoyo Chalco, su cuerpo de regidores y trabajadores en general, saludan en estas fiestas patrias y hace votos para la superación de todos los peruanos y juntos hagamos realidad la superación de nuestra patria. El empresario

Elber San Mavides Dongo, en este 28 de julio, saluda a la patria al cumplir 205 aniversario de su independencia y hace votos para que todos los ciudadanos logren sus objetivos. El alcalde distrital de Deán Valdivia, La Curva, Fernando Camargo Guaina, su cuerpo de regidores y trabajadores en general, saludan en este nuevo aniversario y hace votos para la superación y el progreso de todo el país. ¡Feliz 28 de julio! El candidato a la Municipalidad Provincial de Islay, Abel Suárez Ramos, hace votos para que nuestro país siga por la ruta del progreso y logre todas las metas trazadas. ¡Felices fiestas patrias! Víctor Alvis Madueño, propietario de la ferretería Alvis, desea a su selecta clientela en estas fiestas patrias sirvan para meditar y renovar los espíritus de seguir trabajando por el progreso de Mollendo. ¡Feliz 28 de julio! El doctor Juan Quijomán Arteta, candidato a consejero provincial de Islay, saluda en este nuevo aniversario patrio y que esta celebración nos llene de esperanza y fortaleza nuestros lazos entre todos los peruanos. ¡Felices fiestas patrias! El decano del Poder Judicial de la provincia de Islay, doctor Carlos Cari, a nombre de sus trabajadores, le desean al pueblo de la provincia de Islay unas hermosas fiestas julias para todo el país. ¡Feliz 28 de julio! 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
2: Cinco y veinte.

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2: Cinco y 26.

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En estas fiestas julias, la Municipalidad Provincial de Islay, que preside el licenciado químico Richard Ale Cruz, su cuerpo de regidores y trabajadores en general, desean en estas fiestas julias que todo sea progreso y prosperidad para el pueblo peruano. ¡Felices fiestas patrias! La Municipalidad Distrital de Mejía, con su alcaldesa Diana Sosireas Pilcueta y su cuerpo de regidores y trabajadores en general, saludan a toda la nación, en especial a la provincia de Islay, al cumplir 205 años de la independencia. ¡Feliz 28 de julio! 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El alcalde del distrito

0: Dislike Matarani, Irwin Santoyo Chalco, su cuerpo de regidores y trabajadores en general saludan en estas fiestas patrias y hace votos para la superación de todos los peruanos y juntos hagamos realidad la superación de nuestra patria. El empresario Helmer Salmavides Dongo, en este 28 de julio, saluda a la patria al cumplir 205 aniversario de su independencia y hace votos para que todos los ciudadanos logren sus objetivos. El alcalde distrital de Deán Valdivia, La Curva, Fernando Camargo Guaina, su cuerpo de regidores y trabajadores en general, saluda en este nuevo aniversario y hace votos para la superación y el progreso de todo el país. ¡Feliz 28 de julio! El candidato a la Municipalidad Provincial de Islay, Abel Suárez Ramos, hace votos para que nuestro país siga por la ruta del progreso y logre todas las metas trazadas. ¡Felices fiestas patrias! 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El doctor Juan Quijomán Arteta, candidato a consejero provincial de Islay, saluda en este nuevo aniversario patrio y que esta celebración nos llene de esperanza y fortaleza nuestros lazos entre todos los peruanos. ¡Felices fiestas patrias! El decano del Poder Judicial de la provincia de Islay, doctor Carlos Cari, a nombre de sus trabajadores, le desean al pueblo de la provincia de Islay unas hermosas fiestas julias para todo el país. ¡Feliz 28 de julio! 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
1: 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Los palitos atraviesan la carne trozada, que antes fue marinada con especias para darle ese toque de sabor con que llegará la parrilla encendida con carbón. El anticucho se hace presente en puestos callejeros y restaurantes de origen inca, donde se hacían con carne de llama. Hoy se acompaña con papa sancochada, choclo y ají. Otro plato de bandera peruana que el mundo disfruta.
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2: Cinco y 45.

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1: 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Eso es eso, que nos inviten, que nos inviten trago, que tengan música gratis, todo, y damos nuestro voto. Entonces, ¿qué más después podemos pedir? No nos quejemos después, ¿no? Pero realmente incomoda, realmente incomoda. Todo el ruido del día viernes, sábado y domingo, aprovechan Fitas Tapias para sus, como se llaman, locales de campaña, y es incómodo, ¿no? Hasta 10, 11, 12 de la noche y fuerte volumen. La verdad, o sea, no es que voy en contra de la música, está bien, pero mientras sea, no, si no interrumpe la tranquilidad de los demás, está bien. Después, hola.
2: Sí, continúe.
1: Sí, no, y eso es incómodo, y la verdad quisiera que ustedes también nos orienten o nos digan dónde podemos ver, digamos, en qué página de internet podemos ver la propuesta y la hoja de vida de cada candidato para los que nos queremos informar, ver por quién vamos a votar, porque realmente acá lo que se ve es el que gasta, el que invierte en campañas, en
2: claro.
1: Esos son los que ganan, ¿no? Y después tienen las quejas, después están quejándonos, entonces... Lo que yo veo es que también los candidatos no son sinceros, no son humildes, no son francos en decir, sí, en algunas entrevistas que ustedes les hacen, hasta 20.000 soles o 40.000 nomás.
3: 56.
1: Es imposible armar un escenario, cuánto cuesta de plata, claro que artistas, carteles, no, tiene que ser franco.
2: Sí, muy bien, correcto.
1: Gracias.
2: Gracias. Muy bien, gracias por tu comunicación. Sobre lo último que consultabas, eso lo puedes encontrar en la página del Jurado Nacional de Elecciones. Ahí está toda la información de sus hojas de vida, planes de gobierno, todo lo que tienen que colocar, ¿no?
3: Sí.
2: Como requisito indispensable los candidatos, mi estimado amigo. Ahí, en la página del jurado, ahí está la información.
3: Y si no hay mucho, quiere decir que no tiene propuestas concisas. Nos vamos a nuestro segmento Yaraví Regional. Yaraví Regional. Gracias a nuestras fuentes, a nuestros aliados, a nuestros corresponsales, te contamos todo lo que ocurre en la región de Arequipa. 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Llega a las 5:57 de la mañana, nos enlazamos con Juan José Manchego, desde Radio Solar de Chuquibamba. ¿Cómo estás, Juan José? Muy buenos días. Bien, en breve nos enlazamos con Juan José, hay algunos problemas técnicos.

0: técnicos, pero nos vamos a enlazar rápidamente con la información precisa desde Chuquibamba. Perfecto. Juan José, nuevamente, muy buenos días. Bienvenido.
1: Buenos días. Efectivamente, desde Chuquibamba, capital de la provincia de Condesuyos, la tierra de los errantes, para Yaraví Regional. Bueno, han terminado este fin de semana también las diversas actividades programadas con motivo de la celebración 205 aniversario de la proclamación de nuestra independencia nacional. Este fin de semana hemos visto recargadas actividades
0: por
1: fiestas patrias.
0: Y 58. Debido
1: al adelanto de las vacaciones escolares, se ha desarrollado en nuestra localidad el gran pasacalle de la peruanidad con participación de las diversas instituciones públicas y privadas en nuestra plaza de armas de Chuquibamba, también el gran desfile cívico escolar que tuvo la presencia de todas las instituciones, especialmente las instituciones educativas escolares, que le dan el realce correspondiente a esta fiesta aniversario patrio. De otro lado de la información, debemos indicar que en estos últimos días también se ha hecho activa la presencia de los candidatos que postulan al sillón municipal de la provincia de Condesuyos. El día de ayer, por ejemplo, hemos tenido la presencia del candidato por nuestra provincia de Condesuyos,
2: Yaraví,
1: alcalde del distrito de Río Grande y que ahora está postulando a la Municipalidad Provincial de Condesuyos, don Marco Medina Tejada. Hemos tenido la presencia, en realidad, ya de todos los candidatos aquí en nuestra capital de la provincia de Condesuyos, haciendo su campaña política. Recordemos que son 6 candidatos que buscan llegar al sillón de la Municipalidad Provincial de Condesuyos. Y una de los términos común denominador, que la mayoría de los candidatos son exalcaldes también, ya sea de nuestra provincia como de los distritos del interior de la provincia de Condesuyos. Vamos haciendo un repaso para que la gente que nos acompaña en Arequipa, chuquibambinos que residen en Arequipa, sepan por quién emitió un voto de confianza en las próximas elecciones provinciales. Por ejemplo, tenemos como candidatos a don Miguel Ángel Manchego Llerena, exalcalde de la provincia de Condesuyos, 5 veces y alcalde de nuestra provincia, y que está tentando nuevamente llegar a ser alcalde de la provincia de Condesuyos. También don Willy Añayanqui Rosas, alcalde del distrito de Chichas y ex consejero regional también por nuestra provincia de Condesuyos. También don Guillermo Lazo Manrique, exalcalde también de la provincia de Condesuyos, y que una vez más está también en esta misma intención de llegar al sillón municipal. Don James Casquino Escobar, exalcalde también de la provincia de Condesuyos, actual alcalde del distrito de Yanaquihua. También está postulando el alcalde del distrito de Río Grande, don Marcos Medina Tejada, que el día de ayer tuvo una activa participación en nuestra capital de la provincia de Condesuyos. Y finalmente está presente también don Luis González Zupa, actual regidor de la Municipalidad Provincial de Condesuyos, que también está tentando a llegar. Son 6 candidatos que están postulando al sillón de la provincia de Condesuyos, activa participación en estos últimos días en nuestra capital de la provincia de Condesuyos. Vamos con otro lado de la información. Continúan las actividades de la construcción del centro de salud de Chuquibamba. Debemos indicar que ya esta construcción se viene notando cada vez más. Debemos indicar que ya prácticamente se han hecho todas las paredes de toda esta infraestructura, lo que significa que en poco más vamos a tener el techamiento del primer piso de este centro de salud, que es una de las obras más esperadas por la población de Chuquibamba, capital de la provincia de Condesuyos. Básicamente la información que estamos compartiendo desde Chuquibamba, capital de la provincia de Condesuyos, informó para ustedes Juan José Manchego.
0: Perfecto, Juan, muchísimas gracias por la información desde Chuquibamba. Ahí está el listado, ¿ah?, de los candidatos para que

0: usted sepa por quién votar, y nos trasladamos rápidamente hasta Mollendo, porque ya se encuentra Arcángel Carvajal, de Radio Puerto Bravo. ¿Cómo estás, Arcángel? Muy buenos días.
1: Buenos días, amigos de Yaraví Regional. Desde Radio Puerto Bravo de Mollendo, informa Arcángel Carvajal Cáceres, desde el mejor balneario del sur del Perú para Yaraví Regional. Empresarios, autoridades profesionales y otros actores económicos de la provincia de Islay podrán conocer las alternativas para impulsar inversiones privadas en Islay durante el viernes 31 de julio en Mollendo. La actividad denominada Inversión Privada y Desarrollo Económico Territorial Islay es organizada por Proinversión con la participación de la Superintendencia Nacional de Aduanas y de Administración. Durante la jornada se abordarán las condiciones necesarias para desarrollar proyectos de infraestructura, bienes y servicios, así como acciones de financiamiento y aspectos tributarios y aduaneros. También se explicarán mecanismos como las obras por impuestos en la sala de usos múltiples de la Universidad Católica Santa María, sede Mollendo, desde las 9 de la mañana. Asimismo, mañana se realizará el desfile cívico escolar de 28 de julio en Mollendo, donde se adoptarán medidas para proteger a los escolares durante el desfile cuatro. Ante la calor y el esfuerzo físico que deberán afrontar los estudiantes, y así evitar el riesgo de descompensaciones en pleno desfile. Desde Mollendo, informó Arcángel Carvajal Cáceres, desde Radio Puerto Bravo, para que pasen ustedes un bonito día.
0: Perfecto, por la información a estas horas de la mañana, Arcángel Carvajal. Nos vamos a una pausa y volvemos.
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3: 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La Municipalidad Distrital de Mejía, con su alcaldesa Diana Sosireas Pilcueta y su cuerpo de regidores y trabajadores en general, saludan a toda la nación, en especial a la provincia de Islay, al cumplir 205 años de la independencia. ¡Feliz 28 de julio! El senador electo Axalón Vázquez saluda con profundo respeto a la patria en este nuevo aniversario de la independencia del Perú y expresa su sincero agradecimiento a todos los héroes que con su valentía y sacrificio nos legaron una república libre e independiente. ¡Felices fiestas patrias! ¡Feliz 28 de julio! El alcalde del distrito de Islay, Matarani, Irwin Santoyo Chalco, su cuerpo de regidores y trabajadores en general, saluda

0: en estas fiestas patrias y hace votos para la superación de todos los peruanos y juntos hagamos realidad la superación de nuestra patria. El empresario Helmer Salmavides Dongo, en este 28 de julio, saluda a la patria al cumplir 205 aniversario de su independencia y hace votos para que todos los ciudadanos logren sus objetivos. El alcalde distrital de Deán Valdivia, La Curva, Fernando Camargo Guaina, su cuerpo de regidores y trabajadores en general, saludan en este nuevo aniversario y hace votos para la superación y el progreso de todo el país. ¡Feliz 28 de julio! El candidato a la Municipalidad Provincial de Islay, Abel Suárez Ramos, hace votos para que nuestro país siga por la ruta del progreso y logre todas las metas trazadas. ¡Felices fiestas patrias! 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El doctor Juan Quijomán Arteta, candidato a consejero provincial de Islay, saluda en este nuevo aniversario patrio y que esta celebración nos llene de esperanza y fortaleza nuestros lazos entre todos los peruanos. ¡Felices fiestas patrias! El decano del Poder Judicial de la provincia de Islay, doctor Carlos Cari, a nombre de sus trabajadores, le desean al pueblo de la provincia de Islay unas hermosas fiestas julias para todo el país. ¡Feliz 28 de julio! 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
4: Más tarde es la ceremonia que se hace en Tacna a la patria, pero por ahora han instalado estrados en el centro cívico y por la ceremonia que se va a cumplir, entonces no hay ingreso vehicular. Les reitero esto a los conductores de vehículos para que tomen sus alternativas de cómo llegar a su destino. ¿Listo? 6:13 de la mañana. Agregando a esto también, hoy día es feriado compensable para los trabajadores de la administración pública. Los trabajadores de la administración pública en 10 días deberán devolver las horas no trabajadas el día de hoy. La verdad es que en un país que necesita trabajar, que necesita estar activado, que necesita producir, 5 días sin trabajar, oiga usted. Sábado, domingo, lunes, martes, oiga, 5 días, no puede ser, pero el gobierno ha tomado esta decisión de declarar hoy también feriado no laborable, compensable para los trabajadores de la administración pública. 6:14 de la mañana. Lo de ayer, lo que nos deja el aspecto político al instalarse la bicameralidad, que es el día de hoy. Hoy se instala la bicameralidad. Ayer, como estaba previsto, se eligieron las mesas directivas en senadores y se eligió también la mesa directiva en lo que es la Cámara de Diputados. Miguel Torres, Alejandro Muñante, Nitza Chacón y Edgar Mancha son los que presidirán la mesa directiva en el Senado de la República. En el Senado, entonces, esa es la mesa directiva. Ya, esa es la mesa directiva. Pero acá tenemos que hacer un paréntesis. ¿Por qué? Porque ayer, cuando se hizo el voto para la mesa directiva del Congreso, el señor Torres obtuvo o ganó por un voto de diferencia. 30 contra 29 de la oposición. ¿Qué pasó? Al final, en el recuento de votos, encontraron un voto viciado. Un voto viciado. ¿Ya? Y se sospecha que ese voto sea de la senadora Silvana Robles, de Juntos por el Perú. ¿Qué es lo que ha ocurrido después? Hubo un acuerdo, lo que se conoció después, que hubo un acuerdo de toda la bancada para que exhiban el voto que habían dado en ese momento. Silvana Robles no lo mostró. Ella habría sido la que vició el voto. Vició el voto. Luego de la elección en la Cámara de Diputados, donde ganó ampliamente el general Oscar Reto, hubo una rueda de prensa. Allí el señor Roberto Sánchez, que ha sido candidato a la presidencia de la República, se presentó como asesor de la bancada, y ahí anuncia que la senadora Silvana Robles queda suspendida de la bancada mientras duren las investigaciones. Escuchemos esa parte, veamos esa parte en la que el señor Roberto Sánchez hace el anuncio de la suspensión de la senadora.
5: Gracias. Vamos a escuchar lo que responde acá. Gracias. Ciertamente, gracias. Vamos a escuchar lo que responde acá.
4: Gracias. 7 de la mañana, a ver si volvemos a presentar eso con más volumen, gracias. Por favor. Volvamos a presentar a Roberto Sánchez haciendo el anuncio de la suspensión de la senadora Robles.
5: Gracias. Vamos a escuchar lo que responde acá.
6: Gracias. Ciertamente que el vocero titular de la Cámara de Senadores del Grupo Parlamentario Juntos por el Perú, hoy en la tarde, acabada la elección de la Junta Directiva de Senadores, se han reunido y han resuelto como corresponde. La bancada tuvo un acuerdo de manera conjunta de ser transparente en la emisión de su voto. Como derecho discrecional correspondía mostrar el voto. En ese sentido, la parlamentaria, la senadora Silvana Robles, no lo hizo. De inmediato, entonces, lo que corresponde es que la bancada empiece un proceso sumario de investigación. Nosotros condenamos, rechazamos la deslealtad. Los acuerdos se cumplen en transparencia y tienen que ser firmemente desarrollados, de tal manera

0: senadora está suspendida desde ahora en sus derechos en la bancada. Mientras dure esta investigación sumaria y de verificarse con el debido proceso y el reglamento, corresponderá su expulsión. Mientras, nosotros aquí nos mantenemos siempre con transparencia, mostrando cuáles son estos hechos para que se trabaje bien.
1: O sea, según la investigación, podría llevar a la expulsión de Silvana Robles, lo ha explicado Roberto Sánchez. Lo ha explicado Roberto Sánchez. Por ahora, la investigación ya se le ha iniciado. No mostró el voto la senadora Silvana Robles. O sea, esta bicameralidad que se instala hoy lo hacen con una senadora suspendida en sus derechos partidarios. No tiene derechos de la bancada, o sea, no tiene respaldo político. No tiene respaldo político por ahora. Vamos a ver qué es lo que se determina en las investigaciones. Pero Robles niega haber favorecido al fujimorismo si es que votó, si hizo el voto viciado, ¿eh? Escuchémosla y veámosla a la senadora Silvana Robles.
2: La alianza.
3: Sí, a mí me parece una burda acusación. Recordemos que yo renuncié precisamente a Perú Libre el 2022 porque pactó con el fujimorismo. De ninguna manera yo rechazo fehacientemente que un medio de comunicación haya manifestado que yo haya dado mi voto al a ver. A ver, por un simple descuido yo puse mi cédula. Bueno, yo he denunciado desde un principio que el hecho de que no hayan dejado ingresar a la prensa se presta para las artimañas que tiene el fujimorismo para que puedan marcar una cédula potencialmente.
4: Senadora, todos mostraron el voto de conformidad con la lista 2, excepto usted, y hay un voto viciado que es el que le ha hecho perder la elección a la lista 2.
3: A ver, presumir una situación como tal, teniendo los antecedentes que he tenido frente al nefasto fujimorismo, es pues un claro insulto a mi postura política.
5: El señor Barragán analizó la oportunidad de que usted ha podido traicionar a la ley.
3: No he escuchado la versión del senador Barragán, pero yo de verdad que lo descarto de todas formas.
6: Usted va a tener puentes para hablar con el señor Barragán, brevemente, porque también se dice que podría romper las relaciones buenas que han ido formando.
3: Bueno, yo creo que sería nefasto que la izquierda se divida por una argucia que yo sí le atribuyo al fujimorismo. El hecho de que ustedes no hayan estado presentes en esa sala ha sido en realidad una forma que ha podido tener los nefastos argumentos que tiene siempre el fujimorismo para poder ganar.
6: Pero la han calificado como traidora a los propios senadores de esta
4: alianza. Bueno, una conspiración entonces todo.
3: Bueno, yo creo que sí. Que el fujimorismo sigue actuando y de ninguna manera yo podría darle mi voto a esa...
6: ¿Cómo toma que le haya calificado como traidora?
3: Bueno, yo creo que...
1: Bueno, si es que ha votado viciado, señores, eso es una traición. Es una traición. Porque si hubiese mostrado el voto y hubiese votado a favor de su candidato, hubieran quedado 30-30. Ojo a lo que dice Sánchez, ¿ah? Por ahora está suspendida de sus derechos en la bancada. Y que la investigación se lleva adelante y podría llegar a la expulsión. Podría llegar a la expulsión. La República en su portada de hoy dice: vuelven los tránfugas. Aún sin rostro aparecieron en elección en el Senado. Ahí tienen la portada que trae la República para el día de hoy. Y en el segundo titular, Juntos por el Perú suspende a la senadora Silvana Robles. Bueno, vamos a ver, eso tenemos que seguir analizándolo más adelante, porque recordemos que la senadora Robles pertenecía a Perú Libre. Pertenecía a Perú Libre, eso también hay que mencionarlo. Y Perú Libre ha sido parte del pacto de impunidad con los fujimoristas. Es parte del pacto de impunidad, así que eso hay que ir analizando. Vamos a ver en qué queda la situación de la senadora. En total, hoy día se instala la bicameralidad y lo hacen con una senadora suspendida por su bancada. 6:23 de la mañana. Ahora regresamos a Tacna para ver cómo estamos de noticias, cómo arrancamos la semana. Iniciamos con Raimundo. ¿Cómo está, Raimundo? Buenos días.

0: 6:23 de la mañana. Vamos a ir con Raimundo. Raimundo, ¿los escuchamos? ¿O Richard? Richard, ¿estás en línea?
1: Sí, Guillermo, ¿qué
0: tal? ¿Cómo
1: estás,
0: Richard? Buenos días.
1: Sí, para poder informar rápidamente, un accidente de tránsito que se registró el día de ayer en la jurisdicción del distrito de Pocoyay, exactamente en la avenida de los Productores, con la intersección de la calle Venezuela. Un vehículo protagonizó un accidente de tránsito, ya que este aparentemente, tras realizar maniobras temerarias, terminó impactando contra un buzón de desagüe, causando algunos daños materiales. Incluso algunos testigos del lugar tuvieron que retener al conductor de esta unidad, quien se encontraba en aparente estado de ebriedad. La Policía Nacional del Perú llegó hasta la zona para justamente realizar la intervención, donde se pudo observar este vehículo de placa de rodaje Z3O 552, y posteriormente un testigo incluso retuvo a quien sería el conductor de esta unidad, el mismo que responde al nombre de Apolinario Flores Ayunta, el mismo que fue conducido hasta la sanidad policial y donde se le practicó el dosaje correspondiente, el mismo que arrojó positivo, por lo cual se ha informado el hecho al representante del Ministerio Público, quedando en calidad de detenido el conductor de esta unidad. Es la información, Guillermo. Adelante, estudios.
0: Perfecto. Richard, una consulta. ¿Cómo se tiene alguna información de la investigación de la tragedia del sábado en la Panamericana, donde murieron 5 personas, 16 heridos? Tú estuviste ahí en el lugar del accidente.
1: Sí, Guillermo, se ha conocido que este último fin de semana han sido dados de alta varios de las personas heridas que habían resultado con diversos golpes. Hay algunos de ellos que todavía permanecen en el área de emergencia, mientras que los conductores están en calidad de detenido, tal como lo informó el Ministerio Público, Guillermo. Vamos a tratar de ampliar también estos datos en lo que corresponde a esta jornada.
0: Perfecto, gracias, Richard. Realmente fue una tragedia lo que ocurrió ahí, en ese accidente, en el mismo lugar, casi el mismo lugar donde el día anterior también hubo otro accidente y donde murió un taxista. Ahora sí estamos con Raimundo. 6:26 de la mañana. Raimundo, buenos días.
2: Buenos días, Guillermo, buenos días a nuestros oyentes, Guillermo, para indicar que ya las autoridades chilenas ya se encuentran aquí, la tercera brigada de caballería, para el saludo protocolar por las fiestas patrias, como se conoce, Guillermo, todos los años las autoridades chilenas llegan a la ciudad de Tacna para realizar dicho saludo. Lo que sí ha llamado la atención es que ellos han llegado antes de lo comúnmente se hagan arribar años atrás. Ellos han estado antes de las 6 de la mañana aquí al frente de la tercera brigada para el saludo correspondiente. Lo que hemos conocido es que la comitiva, en este caso, está encabezada por el general de brigada Manuel Provis Baker, comandante general de la guarnición de Ejército de Arica, comandante de la primera brigada acorazada Coraceros. Asimismo también está el coronel Cristian Lauriani Ide, también es comandante brigada motorizada número 4 de cuartel Rancagua de Chile, así como otras autoridades, como sea el alcalde de Arica, y también otras autoridades que ya se encuentran al interior de la tercera brigada de caballería. El ejército, en este caso la banda y el personal de tropa, Guillermo, una vez realizado el saludo correspondiente, han regresado a los buses, los cuales los han trasladado hasta la ciudad de Tacna, Guillermo.
0: Ya, ¿qué es lo que están haciendo ahora?
2: Ahora, las autoridades se encuentran al interior de la tercera brigada, Guillermo, como pueden ver en imágenes, están los vehículos a las afueras de la tercera brigada, todos se encuentran al interior, bueno, imaginamos que están departiendo o coordinando sobre la ceremonia que se va a desarrollar, sobre todo el contrapunto, Guillermo.
0: Ya, el contrapunto es...
2: En el centro cívico.
0: Centro cívico, ¿no es cierto? Perfecto.
2: Así es,
0: ya. Entonces, como siempre, puntual llegaron las autoridades de Arica.
2: Sí, incluso antes de las 6 de la mañana, Guillermo.
0: Perfecto, gracias, Raimundo. Son las 6 de la mañana, 28 minutos ya, 6:28, la hora en todo el territorio nacional. Es el aniversario de Fiestas Patrias, víspera de aniversario de Fiestas Patrias. Nos vamos ahora a Moquegua. Lázaro, buenos días.
3: Hola, buenos días, Guillermo. Sí, darle a conocer que el día de hoy, la UGEL Mariscal Nieto tiene un feriado bastante largo hasta el día jueves. Bueno.

0: esto lo han decidido por un acuerdo ya con la dirección de la UGEL Mariscal Nieto. Ellos van a el día de hoy lunes, en feriado recuperable, según indican, y retornan solamente ya el día jueves, ¿no? Entonces se dan todo un feriado largo a nivel de lo que es la UGEL Mariscal Nieto. Y por otra parte, también darle a conocer que la Fiscalía de Prevención del Delito está dando una serie de recomendaciones a la población por este feriado largo. Puedan tomar todas las precauciones correspondientes, si salen de viaje, también recomendar a los vecinos, ¿no? Y dejar siempre con el cuidado correspondiente para evitar una serie de robos que se presentan ante la ausencia de los propietarios. Y por otra parte, también la Dirección Regional de Salud continúa en esta alerta amarilla que se ha declarado desde el 22 de julio hasta el 31 del presente, también para la disposición a todos los establecimientos de salud a nivel de lo que es la región de Moquegua y evitar alguna situación que se pueda presentar y la atención inmediata ante las emergencias que pudieran registrarse en este feriado largo. Y por otra parte, también el magíster Guido Rospigliosi Galindo, director regional de educación de Moquegua, ha indicado que hay una evaluación, posiblemente los alumnos, los escolares de la región de Moquegua puedan verse, no puedan salir de vacaciones en este medio año por los días de paralización que hubo. Recuerde usted, 3 días de paralización por el tema de la frontera que se tuvo con la región Tacna. Posteriormente hubieron 2 días más y esta es una posibilidad, pero si es que salen de vacaciones, ya seguramente se va a comunicar de manera oportuna y su retorno podría ser el próximo 10 de agosto, pero esto todavía está en un tema de análisis porque se han suspendido labores escolares durante los días de paro y otros que han habido también, de manera que se prevé este tema, seguramente se va a conocer más adelante cuándo podrían salir de vacaciones y si es que salen, deben ser seguramente días bastante reducidos para su retorno inmediatamente el próximo 10 de agosto. Guillermo, son algunos de los detalles que podemos ofrecerle a esta hora de la mañana aquí en la provincia de Mariscal Nieto, región de Moquegua. Guillermo, adelante.
1: Perfecto, gracias Lázaro, saludos a toda la población de Moquegua. 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
1: Reiteramos la hora, 6:31, lunes 27 de julio. El fujimorismo preside la Cámara de Senadores y la oposición la Cámara de Diputados. Miguel Torres fue elegido por un voto de diferencia. Obtuvo 30 contra 29 de la oposición. La senadora Silvana Robles, de Juntos por el Perú, no mostró su voto como habían acordado en la bancada. Habría viciado su voto. Roberto Sánchez anunció que la senadora Silvana Robles quedó suspendida de la bancada mientras duren las investigaciones. Robles niega haber favorecido al fujimorismo. En diputados, el general en retiro del ejército peruano, Oscar Reto, al ganar la presidencia, dijo que acabó el dispendio y el despilfarro. Al juramentar como vicepresidente de la Cámara de Diputados, el coronel Halber Colchado lo hizo diciendo que con el triunfo de la oposición hay equilibrio de poderes. Hoy se instala el Congreso bicameral. Fernando Rospigliosi señala que última actuación de Balcázar como presidente es asistir al Tedeum y hoy debe devolver la banda presidencial. Hoy es feriado compensable para los trabajadores de la administración pública. En Tacna habrá la ceremonia y desfile de fiestas patrias en el centro cívico. Heridos del accidente entre bus de Copacabana y bus Azama se recuperan. Fallecidos reciben cristiana sepultura. Inclán decretó 72 horas de duelo. En la Asociación San Antonio de Viñani asaltan a ex policías vigilantes y le roban las pistolas. Se realizó el sorteo de miembro de mesa para las elecciones regionales y municipales. En Tacna son 9.030. Comerciantes del mercado Urao exigen la reversión del fondo Chololo y fijan plazo hasta el 4 de agosto. Escolares de 4 colegios de La Llarada, Los Palos, están expuestos a contraer enfermedades por el mal estado y abandono de los hilos.

0: según un informe de la Contraloría. 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Sí.
1: Bandera Nacional del Perú es el máximo símbolo de la patria. Identifica al Perú y lo distingue del resto de los demás países. Refleja en sus colores y pliegues nuestra alma colectiva. Por eso se le debe respeto y veneración. La Constitución señala que los símbolos de la patria son la bandera de tres franjas verticales con los colores rojo, blanco y rojo, además del escudo y el himno nacional. El 25 de febrero de 1825, un decreto de Bolívar determinó las características de nuestra bandera, que se mantiene hasta la actualidad. Es la misma que acompaña a nuestros ejércitos en los campos de batalla, con su color rojo que se ha hecho más intenso con la sangre de miles de héroes que dieron su vida defendiéndola para que el Perú sea cada vez más desarrollado y libre.
2: 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La Municipalidad Provincial de Islay, que preside el licenciado químico Richard Ale Cruz, su cuerpo de regidores y trabajadores en general, desea en estas fiestas julias que todo sea progreso y prosperidad para el pueblo peruano. ¡Felices fiestas patrias! La Municipalidad Distrital de Mejía, con su alcaldesa Diana Sosireas Pilcueta y su cuerpo de regidores y trabajadores en general, saludan a toda la nación, en especial a la provincia de Islay, al cumplir 205 años de la independencia. ¡Feliz 28 de julio! El senador electo Axalón Vázquez saluda con profundo respeto a la patria en este nuevo aniversario de la independencia del Perú y expresa su sincero agradecimiento a todos los héroes que con su valentía y sacrificio nos legaron una república libre e independiente. ¡Felices fiestas patrias! ¡Feliz 28 de julio! El alcalde del distrito de Islay, Matarani, Irwin Santoyo Chalco, su cuerpo de regidores y trabajadores en general, saluda en estas fiestas patrias y hace votos para la superación de todos los peruanos y juntos hagamos realidad la superación de nuestra patria. El empresario Helmer Salmavides Dongo, en este 28 de julio, saluda a la patria al cumplir 205 aniversario de su independencia y hace votos para que todos los ciudadanos logren sus objetivos. El alcalde distrital de Deán Valdivia, La Curva, Fernando Camargo Guaina, su cuerpo de regidores y trabajadores en general, saluda en este nuevo aniversario y hace votos para la superación y el progreso de todo el país. ¡Feliz 28 de julio! El candidato a la Municipalidad Provincial de Islay, Abel Suárez Ramos, hace votos para que nuestro país siga por la ruta del progreso y logre todas las metas trazadas. ¡Felices fiestas patrias! 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El doctor Juan Quijomán Arteta, candidato a consejero provincial de Islay, saluda en este nuevo aniversario patrio y que esta celebración nos llene de esperanza y fortaleza nuestros lazos entre todos los peruanos. ¡Felices fiestas patrias! El decano del Poder Judicial de la provincia de Islay, doctor Carlos Cari, a nombre de sus trabajadores, le desean al pueblo de la provincia de Islay unas hermosas fiestas julias para todo el país. ¡Feliz 28 de julio! 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

0: obesidad y sobrepeso. El especialista hizo un llamado a la población a realizarse chequeos preventivos, mejorar la alimentación, reducir el consumo de sal y carbohidratos y practicar actividad física para evitar el desarrollo de enfermedades crónicas. Y para culminar, Guillermo dará a conocer que las actividades centrales por el 205 aniversario de la independencia del Perú en Hilo se desarrollaron el último fin de semana. Primero el viernes con lo que viene a ser el izamiento del pabellón nacional, la bandera de Hilo, la misa Te Deum y una posterior tradicional paseo de la bandera que culminó con una sesión solemne en el Palacio Municipal. Y durante el último fin de semana se realizó el cuarto festival de la peruanidad y del pisco en el malecón costero, y el domingo se desarrolló una actividad denominada Ruta de la Peruanidad, un recorrido deportivo que congregó a 13 clubes de Hilo entre las dunas y la playa El Diablo, esto en una jornada orientada a promover el deporte, el turismo y la identidad nacional. Es la información que tenemos desde Hilo a esta hora de la mañana.
1: Perfecto, gracias Ligia, buena semana para toda la población de Hilo, allá nos escuchan en los 97.5 de la frecuencia modulada. Nos preparamos ahora para recibir noticias de Red Sur.
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1: Buenos días a todos los oyentes de la Macro Sur. Los saludamos desde Radio 1 de Tacna. Hoy lunes 27, en vísperas de aniversario de la patria. Recibamos noticias ya de Yunguyo, Román Churacapilla, Capilla Radio. Buenos días.
2: Buenos días, muy buenos días. Información desde la provincia de Yunguyo, línea de frontera entre Perú y Bolivia. Vamos con estas notas. En las intersecciones del Jirón Cepita, atención con la avenida Túpac Amaru, aquí en la ciudad de Yunguyo, se encuentran tres muros de concreto que no cumplen con la señalización correspondiente ni el orden de los mismos. Y es inminente peligro para los ciudadanos, quienes a diario transitan por esta zona.

0: paradero, ahora ya no es así, ya tenemos ya el terminal terrestre, por lo tanto, todos los buses se van ahí, por lo tanto, esto de los tres muros estaría por gusto. Se solicita de manera pública a la comuna provincial, es lo que ha indicado también el Frente de Defensa, mande al área correspondiente el inmediato retiro de los muros de concreto con la finalidad de evitar más accidentes en nuestra población yucuyeña. Y además de esta fecha, ya presenciamos peregrinos que visitan al santuario de Copacabana, Bolivia, y muchos de ellos no conocen la zona y estaríamos exponiendo al peligro de accidentes, amables oyentes. Buen pedido, la población, los vecinos también están indicando que eso tiene que retirarse. Ya cumplió su función al inicio. Vamos con otra nota. Los familiares de las víctimas de la protesta ocurrida durante el gobierno de Dina Boluarte anunciaron una movilización para los días 27 y 28 de julio para exigir justicia por las muertes y lesiones registradas durante las manifestaciones. Milagro Samillán, representante de la víctima, señaló que la jornada principal coincidirá con la toma de mando de la presidenta electa Keiko Fujimori. Samillán indicó que la marcha busca exigir el esclarecimiento de los hechos y cuestionó que los procesos judiciales no tengan avances significativos. Señaló que no puede hablarse de reconciliación mientras no se garantice justicia para las víctimas afectadas y cuestionó algunas normas y decisiones relacionadas con las investigaciones. Además, informó que las víctimas fueron incorporadas a una fiscalía común que atiende casos de derechos humanos y terrorismo y esperan una reunión con el fiscal Tomás Gálvez para conocer el avance de los procesos. Aseguró que la movilización será pacífica y que los participantes llevarán fotografías de sus familiares fallecidos. Esto será en Lima. Por lo tanto, ya las víctimas de los de estas familias justamente que están reclamando aquí justicia, justamente de estas víctimas de la protesta ocurrida durante el gobierno de Dina Boluarte, estarán ya en viaje justamente hacia la ciudad de Lima, donde tienen previsto realizar esta marcha pacífica por las principales arterias de la capital Lima. Información desde Yunguyo, línea de frontera entre Perú y Bolivia, Capilla Radio. Adelante, colegas.
1: Gracias, Yunguyo. Nos vamos a Moyendo. Arcángel Carabajal, Radio Puerto Bravo. Buenos días.
2: Buenos días, Guillermo. Desde Radio Puerto Bravo de Moyendo, informa Arcángel Carabajal Cáceres, desde el mejor balneario del sur del Perú para el informativo Rexur. Empresarios, autoridades profesionales y otros actores económicos de la provincia de Islay podrán conocer las alternativas para impulsar inversiones privadas en Islay durante el viernes 31 de julio en Moyendo. La actividad denominada Inversión Privada y Desarrollo Económico Territorial Islay es organizada por Proinversión con la participación de la Superintendencia Nacional de Aduanas y de Administración. Durante la jornada se abordarán las condiciones necesarias para desarrollar proyectos de infraestructura, bienes y servicios, así como acciones de financiamiento y aspectos tributarios y aduaneros. También se explicarán mecanismos como las obras por impuestos en la sala de usos múltiples de la Universidad Católica Santa María, sede Moyendo, desde las 9 de la mañana. Asimismo, mañana se realizará el desfile cívico escolar de 28 de julio en Moyendo, donde se adoptarán medidas para proteger a los escolares durante el desfile ante la calor y el esfuerzo físico que deberán afrontar los estudiantes y así evitar el riesgo de descompensaciones en pleno desfile. Desde Moyendo, el mejor balneario del sur del Perú, para el informativo Rex Sur, informó Arcángel Carabajal Cáceres, que les desea un bonito día.
1: Gracias, Moyendo. Nos vamos ahora a Arequipa. Andrés Javier, Radio Yaraví. Buenos días.
3: Saludos, amigos de Radio Nantagna, aquí en Arequipa. El día sábado se hizo la parada cívico-militar en la avenida Independencia, ¿no? Allí

0: participaron, pero ha sido un poco, comenzó a más o menos a las 9 de la mañana, terminó rápido, antes a la prácticamente a la 1 de la tarde, donde han participado los campeones, los escolares, colegios campeones de las UGEL, de Arequipa Norte, Sur, han participado. Entonces, después han participado institutos superiores, la Universidad Nacional San Agustín de Arequipa. Llamó la atención la participación de los ex alumnos del Colegio Independencia Americana. Hasta tienen banda propia, ¿no? El colegio, los egresados del Colegio Independencia Americana. Y la duración ha sido la participación del Ejército, la Marina y la Policía Nacional, los bomberos son los que han llamado la atención, los bomberos que tienen incluso los perros entrenados para poder salvar vidas en situaciones de terremotos, todo eso. Entonces ha sido interesante el día sábado. Ha durado más o menos hasta la 1 de la tarde y terminó este desfile prácticamente, ¿no? Y se prepara para el día 1, domingo 1 de agosto, el Pasacalle regional, donde van a participar todas las provincias hasta distritos de Arequipa en este Pasacalle, con sus danzas, estampas que estarán presentando el día domingo 1 de agosto. En otra información, la policía ha intervenido a un varón súper armado en la zona de Cono Norte. Ha encontrado a un joven que estaba armado con arma de fuego. Aparte tenía, si fallara la pistola, tenía un cuchillo, luego también un dispositivo de electrochoc. No, todo esto pasó en el consorcio vial de Yura, en el distrito de Caima, en esta vía ha sido encontrado este muchacho. No se sabe por qué o iba a dar estos objetos a otras personas, pero él tenía su arma de fuego, cuchillo y un equipo de electroshock. Y así está, y ya se hizo el día viernes también la ceremonia central por Fiestas Patrias, y hoy día prácticamente a esperar el mensaje presidencial el día de mañana. Esto es la información. Adelante, colegas.
1: Gracias, Arequipa. Nos vamos ahora a Juli, Edgar Almanza, Radio Aymara. Buenos días.
2: Muchas gracias a los compañeros de la cadena informativa Red Sur. En efecto, a horas de la celebración de Fiestas Patrias, 28 de julio, en esta provincia de Chucuito existen importantes actividades. El caso de Patalaca, este es un poblado que se encuentra en el distrito de Pisacoma. El día central es el 28 de julio, donde se va a cumplir con la recepción de más de 700 pobladores que vienen del cantón Machaca, es decir, del estado plurinacional de Bolivia. Estos visitantes se quedan 28, 29 de julio para poder celebrar las fiestas patrias en el Perú. Por supuesto, los encargados de desarrollar esta importante actividad son los tenientes gobernadores, quienes con actividades deportivas, culturales, sociales, de día, en la mañana, en la tarde, en la noche, por 2 días consecutivos, desarrollan celebrando el aniversario de nuestra patria, el Perú profundo en línea de frontera. Luego, en reciprocidad, el próximo 6 de agosto, de igual manera también el cantón del estado plurinacional de Bolivia, ellos celebran su independencia también en Bolivia, por lo que los peruanos iremos a visitar también al estado plurinacional, de igual manera con recepción de desayuno, almuerzo, cena, comida por doquier, realmente en Patalaca. Eso empieza mañana, son días de esparcimiento, días en que uno definitivamente se da cuenta que ser peruano significa muchísimo, porque todo en el pecho que se lleva es roja y blanca. En Juli, Chucuito, Edgar Almanza, para los compañeros de la cadena informativa Red Sur, desde las orillas del milenario Lago Sagrado de los Incas, Titicaca. Adelante ustedes.

Gracias, colegas. Tenemos ahora noticias de Tacna. Luego, en las próximas horas, se inicia en Tacna la ceremonia y desfile de fiestas en el centro cívico. Sigue la racha de accidentes. Al accidente del día sábado, que dejó 5 fallecidos y 16 heridos, se suma el de esta madrugada en Cambaya. Una combi que venía a Tacna trasladando músicos de Zampoñas y que habían participado en la fiesta patronal de Camilaca, se ha volcado. Hay 15 heridos y 3 de ellos están graves, de acuerdo a la información que han conseguido nuestros compañeros. En la Asociación San Antonio en Viñani, asaltaron a ex policías vigilantes y les han robado sus pistolas. Comerciantes del mercado Grau exigen reversión del fondo Chololo y fijan plazo hasta el próximo 4 de agosto. Son las principales noticias de Tacna.

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3: 7:00 a.m. en punto, lunes 27 de julio. El fujimorismo preside la Cámara de Senadores y la oposición la Cámara de Diputados. Miguel Torres fue elegido por un voto de diferencia. Obtuvo 30 contra 29 de la oposición. La senadora Silvana Robles, de Juntos por el Perú, no mostró su voto como habían acordado en la bancada. Habría viciado su voto. Roberto Sánchez anunció que la senadora Silvana Robles quedó suspendida de la bancada mientras duren las investigaciones. Robles niega haber favorecido al fujimorismo. En diputados, el general del ejército en situación de retiro, Oscar Reto, al ganar la presidencia, dijo que se acabó el dispendio y el despilfarro. Al juramentar como vicepresidente en la Cámara de Diputados, el coronel de la policía en retiro, Jaime Colchado, lo hizo diciendo que con el triunfo de la oposición hay equilibrio de poderes. Hoy se instala el Congreso bicameral. Fernando Rospigliosi señala que última actuación de Balcázar como presidente de la República es solo asistir al Tedeum y hoy debe devolver la banda presidencial. Hoy es feriado compensable para los trabajadores de la administración pública. En Tacna, la ceremonia y desfile por Fiestas Patrias será en el Centro Cívico. Heridos del accidente entre bus de Copacabana y bus Azama se recuperan. Fallecidos reciben cristiana sepultura. Inclán decretó 72 horas de duelo. En Cambaya, otro accidente se registró esta madrugada de una combi que trasladaba músicos de Zampoñas. Venían a Tacna luego de participar en la fiesta patronal de Camilaca. Hay 15 heridos, 3 de ellos están graves. En la Asociación San Antonio de Viñani, asaltaron a ex policías vigilantes y les robaron las pistolas. Se realizó el sorteo de miembros de mesa para las elecciones regionales y municipales. En Tacna son 9.030. Comerciantes del mercado Grau exigen la reversión del fondo Chololo y fijan plazo hasta el 4 de agosto. Escolares de 4 colegios de La Yaray y Los Palos están expuestos a contraer enfermedades por el mal estado y abandono de los hilos, según informe de la Contraloría General de la República. 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
1: 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La Municipalidad Provincial de Islay, que preside el licenciado químico Richard Ale Cruz, su cuerpo de regidores y trabajadores en general, desea en estas fiestas julias que todo sea progreso y prosperidad para el pueblo peruano. ¡Felices fiestas patrias! La Municipalidad Distrital de Mejía, con su alcaldesa Diana Sosireas Pilcueta y su cuerpo de regidores y trabajadores en general, saludan a toda la nación, en especial a la provincia de Islay, al cumplir 205 años de la independencia. ¡Feliz 28 de julio! El senador electo Axalón Vázquez saluda con profundo respeto a la patria en este nuevo aniversario de la independencia del Perú y expresa su sincero agradecimiento a todos los héroes que con su valentía y sacrificio nos legaron una república libre e independiente. ¡Felices fiestas patrias! ¡Feliz 28 de julio! El alcalde del distrito de Islay, Matarani, Irwin Santoyo Chalco, su cuerpo de regidores y trabajadores en general, saluda en estas fiestas patrias y hace votos para la superación de todos los peruanos y juntos hagamos realidad la superación de nuestra patria. El empresario Helmer Salmavides Dongo, en este 28 de julio, saluda a la patria al cumplir 205 aniversario de su independencia y hace votos para que todos los ciudadanos logren sus objetivos. El alcalde distrital de Deán Valdivia, La Curva, Fernando Camargo Guaina, su cuerpo de regidores y trabajadores en general, saluda en este nuevo aniversario y hace votos para la superación y el progreso de todo el país. ¡Feliz 28 de julio! El candidato a la Municipalidad Provincial de Islay, Abel Suárez Ramos, hace votos para que nuestro país siga por la ruta del progreso y logre todas las metas trazadas. ¡Felices fiestas patrias! Víctor Alvis Madueño, propietario de la ferretería Alvis, desea a su selecta clientela en estas fiestas patrias sirvan para meditar y renovar los espíritus de seguir trabajando por el progreso de Mollendo. ¡Feliz 28 de julio! El doctor Juan Quijomán Arteta, candidato a consejero provincial de Islay, saluda en este nuevo aniversario patrio y que esta celebración nos llene de esperanza y fortaleza nuestros lazos entre todos los peruanos. ¡Felices fiestas patrias! El decano del Poder Judicial de la provincia de Islay, doctor Carlos Cari, a nombre de sus trabajadores, le desean al pueblo de la provincia de Islay unas hermosas fiestas julias para todo el país. ¡Feliz 28 de julio! 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
5: Muy buenos días a todos los oyentes de Actualidad a través de Radio Puerto Bravo, con cobertura en toda la provincia de Islay. Los saludo en servidor Omar Carvajal Vilca en la edición correspondiente al día de hoy. Hoy estamos un lunes 27 de julio del 2026. Estamos con una temperatura de 14 grados a esta hora de la mañana, conectados con Cable Club, televisión por cable en el canal 90. Eso también nos puede sintonizar de igual manera también en la plataforma de Facebook y en la página web www.moyendomegas.com, señal en vivo para todo el mundo. 7 de la mañana con 13 minutos, lo reiterado, buenos días a todos los que se enlazan a esta hora de la mañana y a todos los que nos están visitando. También les damos la cordial bienvenida y que tengan una feliz estadía en este feriado largo. Y seguidamente presentamos nuestros principales titulares correspondientes para el día de hoy, lunes 27 de julio del 2026, en Actualidad a través de Radio Puerto Bravo. El diputado del Partido de Buen Gobierno, Óscar Reto Otero, fue elegido ayer domingo presidente de la Cámara de Diputados para el periodo legislativo 2026-2027, tras imponerse con 74 votos en la elección de la mesa directiva desarrollada en el Congreso de la República. A diferencia de la elección del Senado, que requirió una segunda vuelta, la conformación de la mesa directiva de la Cámara de Diputados quedó definida en una sola votación. La lista encabezada por Reto Otero obtuvo el respaldo mayoritario del Pleno y fue programada ganadora por la Junta Preparatoria. La nueva mesa directiva está integrada por Analí Márquez Huanca, de Juntos por el Perú, como primera vicepresidenta, Harvey Colchado, de Ahora Nación, como segundo vicepresidente, y José Yataco, del Partido Político Obras, como tercer vicepresidente. Tras ser proclamado, Óscar Reto juró al cargo con un llamado a la unidad de todas las fuerzas representantes en el Parlamento, con la unión de todos los congresistas presentes en este hemiciclo, porque con ellos, con todos nosotros, lograremos un Perú mejor. Sí, juro, expresó Óscar Reto. Posteriormente, el nuevo presidente tomó juramento a los tres vicepresidentes que lo acompañarán en la conducción de la Cámara de Diputados y ofreció su discurso de orden. Durante la sesión, la presidenta de la Junta Preparatoria, Cecilia Chacón, recordó en varias oportunidades que la votación debía mantenerse en secreto luego de que algunos legisladores mostraran públicamente el sentido de su voto. El Senado de la República eligió este domingo a Miguel Torres Morales como presidente de la Cámara Alta para el periodo legislativo 2026-2027, convirtiéndose además en el titular del Congreso de la República conforme a lo establecido en el reglamento del Parlamento bicameral. La elección se definió en una segunda vuelta luego de que ninguna de las dos listas participantes alcanzaran en la primera votación la mayoría calificada de 31 votos. En la ronda decisiva solo se requirió mayoría simple, por lo que la lista 1, encabezada por Torres, obtuvo 30 votos, mientras que la lista número 2, liderada por Daniel Barragán, alcanzó 29 votos. Asimismo, se registró un voto viciado. Tras la proclamación de los resultados, el secretario de la Junta Preparatoria, Fernando Rospigliosi, tomó juramento a Miguel Torres como presidente del Senado. Acto seguido, el nuevo titular de la Cámara Alta juramentó a los demás integrantes de la mesa directiva. La directiva quedó conformada por Alejandro Muñante, de Renovación Popular, como primer vicepresidente, Nilsan Chacón, de Fuerza Popular, como segunda vicepresidenta, y Estanislao Mancha, de Renovación Popular, como tercer vicepresidente. Luego de ofrecer su discurso, Miguel Torres dispuso el cierre formal de la Junta Preparatoria y declaró constituido el Senado para el periodo parlamentario 2026-2031. Finalmente convocó a la sesión de instalación del Senado correspondiente al periodo anual de sesiones 2026-2027, la cual se realizará este lunes a las 10 de la mañana, dando inicio a las actividades legislativas de la Cámara Alta. Durante su intervención al término del desfile por el 205 aniversario de la independencia del Perú en Mejía, la alcaldesa Diana Sosireas Pilcueta Cáceres también se refirió al gobierno que asumió

Recibirá funciones el próximo 28 de julio. Señaló que una de sus principales tareas deberá ser enfrentar la inseguridad ciudadana ante los hechos de violencia que diariamente afectan a numerosas familias del país. Azpilicueta sostuvo que las noticias procedentes especialmente de la capital muestran una situación preocupante y expresó su esperanza de que las nuevas autoridades adopten medidas para reducir la criminalidad. El último fin de semana, niños, jóvenes, adultos, adultos mayores llevaron a cabo lo que es el desfile por fiestas patrias en el distrito de Islay Matarani. Escolares, universitarios, bomberos, efectivos policiales y miembros de las Fuerzas Armadas formaron parte de la columna. También desfilaron asociaciones vecinales y adultos mayores. El paso de un jinete frente al estrado fue uno de los momentos que llamó la atención del público, mientras que las bandas acompañaban el avance de las distintas delegaciones en el desfile de fiestas patrias en el distrito de Islay Matarani. La jornada comenzó con una misa de Deo, luego se desarrolló el paseo de la bandera y la ceremonia de izamiento de los símbolos patrios. A su prefecta provincial, Fabiola Calle, tuvo a su cargo el izamiento del pabellón nacional junto con representantes de las instituciones civiles y uniformadas. El alcalde Irwin Santoyo Chalco encabezó el izamiento de la bandera digital, acompañado por autoridades locales. Asimismo, también luego vino la feria gastronómica Islay Sabe a Patria, realizado en la Plaza Miguel Grau de Islay Matarani. Entre los participantes se observó a la cevichería El Rinconcito del Faro, además de emprendimientos dedicados a la preparación de dulces, postres y bebidas en el distrito de Islay Matarani. La actividad, que se desarrolló como parte de la programación por Fiestas Patrias, fue organizada por la Municipalidad Digital de Islay Matarani. 5 personas fallecieron y otras 16 resultaron heridas tras un violento accidente de tránsito ocurrido alrededor de las 6 de la mañana del último sábado en el kilómetro 1292 de la carretera panamericana en la región Tacna. El siniestro involucró al bus interprovincial de la empresa Copacabana de placa B6B-956 que cubría la ruta Puno-Tacna, al minibús de la empresa Sama de placa X4A-715 que se dirigía hacia Proter Sama, y a una camioneta Nissan de placa B6S-833 que trasladaba ganado caprino y ovino desde Tomasiri. La colisión se produjo en medio de una intensa camanchaca que reducía considerablemente la visibilidad. El minibús que viajaba hacia Sama quedó completamente destruido tras impactar frontalmente contra la unidad interprovincial. Los medios regionales informaron que Agustín Choquecota Choque, conductor de la camioneta, manifestó que el bus de Copacabana adelantó su vehículo a menos de un metro y que durante esa maniobra colisionó contra el minibús que circulaba en sentido contrario. Fuentes policiales señalaron que uno de los conductores habría intentado realizar un adelantamiento pese a la densa neblina. Esta versión deberá ser corroborada mediante los peritajes y demás diligencias de investigación. Las personas fallecidas fueron identificadas como Nélida Yumida Apaza Mamani, de 23 años, estudiante de Ingeniería Ambiental de la Universidad Nacional Jorge Basadre Grossman, Carlos Romeo Lea Velarde, de 72 años, Pablo Inquiel Caguana, de 72 años, Edwin Raúl Porta Quispe, de 76 años, y Santiago MT, de 12 años de edad. Dos cuerpos permanecen en la morgue central de Tacna. La Municipalidad Digital de Inclán declaró 72 horas de duelo digital. El alcalde Rildo Cuadros informó que la medida será oficializada mediante una resolución de alcaldía. El fiscal William Mamani Almendre informó que Julián Vilca Chata, de 74 años, conductor del minibús, y Faustino Chambe Cañasaca, de 65 años, chofer del bus de Copacabana, serán trasladados a una dependencia policial cuando reciban el alta del hospital Hipólito Unanue. Empresarios, autoridades, profesionales y actores económicos de la provincia de Islay podrán conocer alternativas para impulsar inversiones privadas en Islay durante un taller que se desarrollará el próximo viernes 31 de julio en la ciudad de Mollendo. La actividad denominada Inversión Privada y Desarrollo Económico Territorial Islay es organizada por ProInversión con la participación y representantes de la Superintendencia Nacional de Aduana y de Administración Tributaria SUNA.

Durante la jornada se abordarán las condiciones necesarias para desarrollar proyectos de infraestructura, bienes y servicios, así como opciones de financiamiento y aspectos tributarios y aduaneros. También se explicarán mecanismos como las obras por impuesto, las asociaciones públicas y privadas y los proyectos en activos. El primer bloque tratará sobre la conectividad logística y su importancia para promover inversiones en Islay. La exposición estará a cargo de Axel Vega Romero, de la Dirección de Servicios al Inversionista de Proinversión. Michel Rivas Bautista presentará las oportunidades que ofrece la provincia para atraer inversión privada, mientras que Fran Rondinel Galván explicará los beneficios sectoriales y las opciones de financiamiento para nuevos proyectos. La programación también contempla una exposición sobre la recuperación anticipada del Impuesto General de las Ventas IGB a cargo de Araceli Ríos Barzola, su directora de la Dirección de Servicios al Inversionista de Proinversión. Especialistas de la SUNA explicarán las normas tributarias y aduaneras vinculadas con las actividades empresariales y la competitividad de los distintos sectores económicos. El registro comenzará a las 8:30 de la mañana y el programa se desarrollará de 9 hasta la 1 de la tarde en la sala de usos múltiples de la Universidad Católica Santa María, sede Mollendo. El ingreso será libre previa inscripción este próximo viernes 31. Ante el calor y el esfuerzo físico que deberán afrontar los escolares durante el desfile cívico del 28 de julio en Mollendo, se alistan medidas preventivas para reducir el riesgo de descompensaciones y mejorar las condiciones del recorrido. Las previsiones comprenden atención de emergencia, espacios de protección frente al sol y trabajo de acondicionamiento en la vía por donde pasarán las delegaciones.

Asimismo, se recomendó que los estudiantes no lleguen con demasiada anticipación, desayunen adecuadamente antes de acudir y se retiren una vez concluida su participación, con el propósito de evitar que permanezcan varias horas bajo el sol, expresó la autoridad edil. Desfilar es un esfuerzo físico fuerte, señaló la autoridad al referirse a las condiciones que afrontarán los alumnos. El burgomaestre aseguró que una ambulancia permanecerá disponible durante la actividad y que se contará con el apoyo voluntario de la Cruz Roja.

Deportiva. Universitario Deporte venció por 2-1 al Cusco FC. Sport Huancayo 2-0 al Atlético Grau. Melgar en Arequipa venció por 2-1 al Sporting Cristal. Comerciantes Unidos empató con Alianza Lima 2 goles por lado. UTC Cajamarca de igual manera empató a 0 goles por lado con CD Moquegua. Juan Pablo II venció por 2-0 al Cinciano. El Sport Boys ganó 2-0 al ADT y Alianza Atlético Ciudadana goleó por 3-1 a los Chancas. El nadador mollendino Rubén Medina Cruz quedó primer puesto en el campeonato de aguas abiertas que se realizó en la ciudad de Tarapoto. El Club Deportivo Tritones hace conocer que el deportista Rubén Medina logró la victoria en el quinto control puntuable de aguas abiertas realizado el domingo 26 de julio en la mágica laguna de Sauce en Tarapoto. Rubén Medina consiguió la medalla de oro en la exigente prueba de 3 kilómetros en la categoría 60-64 años y logrando una marca brillante tiempo inferior a 1 hora, un registro que confirma su gran momento y consagración. Este triunfo y también su destacada participación en el cuarto control puntuable en Lima habrán sido posibles sin el apoyo invaluable de quienes creen en el deporte y en su talento. Por ello, el Club Tritones Mollendo expresa su agradecimiento profundo a todas las personas, empresas, instituciones que dieron su apoyo al nadador mollendino, expresó la secretaria del Club Los Tritones, Laura Blanco. ¿Y cuándo juramentará el nuevo coordinador del IPD en la provincia de Islay? Liga de ciclismo, atletismo, tenis de mesa, levantamiento de pesas siguen inactivos.

0: Hasta el momento. Estos fueron nuestros principales titulares correspondientes para el día de hoy. Hoy lunes 27 de julio del 2026. Estamos ya a pocas horas, casi ya a nada de lo que va a ser el 28 de julio. Y lo que llama la atención y preocupa es que en diversas sectores y pueblos jóvenes de nuestra ciudad de Mollendo todavía no han puesto su bandera. Hoy saldremos a las calles para ver quiénes son las instituciones, empresas, entidades y hogares que no cuentan con la bandera. 7:28, nos vamos a esta hora de la mañana con lo que fue las elecciones, porque ayer fue elecciones tanto para la mesa directiva del Senado como también para diputados. El nuevo presidente de la mesa directiva de los diputados es Óscar Reto Otero. Óscar Reto Otero ayer asumió dicho cargo tras la elección. En cuanto a lo que es el Senado, Miguel Torres, que ganó por un voto el día de ayer en esta elección. Óscar Reto Otero es el nuevo presidente de la mesa directiva de los diputados.
1: El resultado del escrutinio es el siguiente: lista 1, 74 votos.
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1: lista
2: 2, Bravo.
1: 56 votos. En consecuencia, han sido elegidos miembros de la mesa directiva de la Cámara de Diputados el señor diputado Óscar de Jesús Reto Otero como presidente, la señora diputada Analí Márquez Huanca como primera vicepresidenta, señor diputado Harvey Julio Colchado Guamaní como segundo vicepresidente, señor diputado José Ricardo Yataco Torrealba como tercer vicepresidente. Por lo tanto, los proclamo como tales. La Junta Preparatoria agradece a los diputados Pierangeli Dodero y Neri Fernández por su valioso concurso al actuar como escrutadores del acto electoral realizado y felicitan a los señores diputados electos para conformar la mesa directiva.

0: Invito al estrado al señor diputado Óscar de Jesús Reto Otero, con la finalidad de que preste el juramento de ley para asumir el cargo de presidente de la Cámara de Diputados para el periodo anual de sesiones
1: 2018, comandante general de la Región Militar del Norte en el año 2017, durante la respuesta al fenómeno del Niño Costero, y también jefe del Estado Mayor Conjunto del Comando Conjunto de las Fuerzas Armadas en el año 2016. Imágenes en vivo desde el hemiciclo de la Cámara de Diputados. Escuchen.
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0: Óscar de Jesús Reto Otero. ¿Jura usted, por Dios y por la patria, cumplir fielmente el cargo de presidente de la Cámara de Diputados para el periodo anual de sesiones 2026-2027?
3: Con la unión de todos los congresistas presentes en este hemiciclo, porque con ellos, con todos nosotros, lograremos un Perú mejor. ¡Sí! ¡Juro!
0: Si así lo hace, que Dios y la patria lo premien, si no, que él y la nación se lo demanden.

0: Compañera diputada Analí Márquez Huanca, ¿jura usted por Dios y por la patria cumplir fielmente el cargo de primera vicepresidente de la Cámara de Diputados para el periodo anual de sesiones 2026 y 2027?
1: Por mi patria, por la unidad y la democracia, sí, juro.
0: Si así lo hace, que Dios y la patria la premien. Si no, la nación. Compañero diputado Harvey Julio Colchado Guamaní, ¿jura usted por Dios y por la patria

0: cumplir fielmente el cargo de segundo vicepresidente de la Cámara de Diputados para el periodo anual de sesiones 2026 y 2027?
1: Por Dios, porque hoy se logró restablecer el equilibrio de poderes y para crear una verdadera nación, sí, juro.
0: Si así lo hace, que Dios y la patria lo premien, si no, que él y la nación se lo demanden.
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0: Compañero diputado José Ricardo Yataco Torrealba, ¿jura usted por Dios y por la patria cumplir fielmente el cargo de tercer vicepresidente de la Cámara de Diputados para el periodo anual 2026 y 2027?
3: Por Dios Todopoderoso, por el pueblo peruano, por mi querida región de Ica, por el futuro de nuestros niños y nuestros jóvenes, por nuestros hermanos trabajadores en defensa de sus derechos laborales, por el empoderamiento de la mujer y por una salud universal para todos. ¡Sí, juro!
0: Si así lo hace, que Dios y la patria lo premien, sino que él y la nación se lo demanden.
4: Señores diputados, discurso del señor Óscar de Jesús Reto Otero, presidente de la Cámara de Diputados.
0: Señoras y señores diputados que representamos al pueblo peruano, agradezco primeramente a Dios por concederme la salud, la vida y la guía para llegar hasta este momento. Este es el cargo más honroso que he obtenido en mi larga carrera de más de 40 años de servicio al Perú. Tengan la certeza de que mi trabajo estará a la altura del inmenso amor por la patria y del compromiso que hoy asumo con ustedes y con nuestro Perú. Agradezco a la señora Cecilia Chacón de Betori y a la Junta Directiva, junto con los escrutadores, por la impecable conducción de ese sufragio. Sí.
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0: A quienes han votado hoy por mí, les agradezco por este honor y esta gran responsabilidad. A quienes no han votado por mí, también les agradezco, porque sin su concurso no tendríamos la pluralidad de opciones que debe constituir nuestra democracia. Esta mesa directiva ha sido elegida por la mayoría de esta Cámara, pero se conducirá con el respeto y escucha a todos sus miembros. Quiere el destino que asuma esta nueva responsabilidad en un momento en que el fenómeno del Niño costero y global vuelve a poner a prueba a nuestro pueblo y a nuestro Estado, como ocurrió en el verano del 2017. En aquella época me tocó enfrentar la emergencia como jefe del Comando Operacional Norte de las Fuerzas Armadas. Lo hicimos rápido y lo hicimos bien. Yo espero que desde esta Cámara impulsemos todas las medidas necesarias para que no se pierdan vidas, para que nuestro pueblo no sufra, para que sus propiedades no se afecten, para que mitiguemos los efectos que ya están ocurriendo en nuestra gente. Les aseguro que con su ayuda volveremos a ser una sola fuerza. El sentido político profundo de esta elección no es contra nadie. Al contrario, es a favor del equilibrio de poderes, porque este es un componente esencial en toda democracia. Es la tradición constitucional del Perú y es una necesidad imprescindible para evitar el control monopólico del poder, tan dañino para la construcción de consensos que le sirvan al Perú. Fiscalización no es obstrucción.
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0: Control no es parálisis. Necesitamos una democracia que se supere a sí misma e ingrese resueltamente en la era del diálogo, muchas veces difícil. Necesitamos una democracia que facilite la creación de consensos imprescindibles en esta hora de nuestra República. Ese es el mandato del pueblo en las urnas. Nuestro pueblo, además, nos reclama austeridad, nos pide que pongamos un alto al despilfarro y al dispendio abusivo. Será propósito de esta presidencia, y estoy seguro de todos nosotros, escuchar ese clamor e instalar una cultura de austeridad republicana que prestigie no solo a esta Cámara, sino al Congreso en general. Trabajaremos todos los diputados con ese propósito, junto a aquel otro que también es una gran demanda popular: acabar con la corrupción que tanto daño le hace al país, a la ética pública y a la confianza en nuestras instituciones. Y trabajaremos también en aquellos azotes que flagelan a nuestro pueblo: la inseguridad ciudadana, la calidad de nuestra educación, la mejora sustantiva de nuestro sistema público Radio de salud, la elevación de la calidad
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0: De oferta de empleo.
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0: sin privilegios para nadie. El apoyo a nuestros ancianos y a nuestras ancianas tan olvidados. El combate a la anemia infantil, que es ya una amenaza a la seguridad nacional. Y al final, pero no por ello menos importante, la erradicación de todo tipo de violencia contra las mujeres, las adolescentes, nuestras niñas y nuestros niños. Y por supuesto, por derogar todas las leyes que favorezcan el crimen o cualquier tipo del fuero especial en desmedro de la democracia. Hermanos, hermanos, y añado, hermanas, hay muchísimo por hacer. Reitero mi agradecimiento a todos ustedes, damas y caballeros diputados, a mis compañeros de la mesa directiva. Es con ustedes que llevaremos adelante la tarea de cumplir con el mandato que el pueblo peruano nos ha impuesto. Y permítame en esta oportunidad agradecer a mi esposa y a mis hijos, a mi familia, a todos los que me formaron en la escuela y en el colegio, a mi partido del buen gobierno, que me enseñó que gobernar es unir. Y por sobre todas las cosas, al pueblo del Perú. De allí vengo, allí estoy. Y tenemos todos el deber de escucharlo siempre. Finalmente, acompáñenme a desear larga vida a la patria que nos vio nacer, por aquella que muchos murieron por verla grande, independiente, por nuestra amada y hermosa nación, por aquella que día a día los peruanos de bien, trabajamos por verla grande, fuerte y sobre todo unida. ¡Viva el Perú! ¡Viva! Muchas gracias.
7: 7:41 fue el discurso del nuevo presidente de la mesa directiva y diputado Óscar Reto Otero del partido Buen Gobierno. También, horas después, el presidente del Senado, Miguel Torres, dio conferencia de prensa luego de asumir dicho cargo de presidente de la mesa directiva del Senado.
8: De honrarnos con la dirección del Senado del Congreso. Es evidente que el resultado refleja un mensaje al que nos debemos dedicar y tomar nota. Hemos tenido una contienda justa y el resultado ha sido mínimo. Eso nos compromete una vez más a ejercer nuestro cargo con diálogo y con muchísima prudencia. Nuestro objetivo será dialogar, tender puentes y lograr que el resultado de este Senado pueda ser favorable para todos. Toda la prensa que les han permitido ingresar recién, vamos a repetir el mensaje que hemos compartido brevemente. Nuevamente, el día de hoy agradecemos a Dios por la oportunidad que nos está dando de dirigir el Senado de la República y el Congreso. Agradecer no solamente a Dios, a nuestras familias, sino por supuesto también a cada uno de los senadores, que tomaron una decisión democrática el día de hoy.

0: somos conscientes de que el resultado ha mostrado una diferencia mínima. Y eso no hace más que comprometernos a que trabajemos con mucha prudencia, pero sobre todo que apostemos por el diálogo, por tender puentes, por escucharnos, por identificar aquellos puntos de coincidencia que nos permitan sacar al Perú adelante. Agradezco y felicito a los señores vicepresidentes que han sido elegidos de manera conjunta, y junto a ellos renovamos este compromiso de servicio a la nación. Lo dijimos hace algunos minutos, el poder se ejerce para servir a los peruanos, y ese es el compromiso que tendrán de nuestra parte. Muchas gracias.
1: Siete y 44.
2: Bien, escuchábamos ahí las palabras en conferencia de prensa del presidente del Senado, Miguel Ángel Torres Morales, quien se encuentra acompañado de los miembros de su mesa directiva, los tres vicepresidentes. En un primer momento ha destacado esta nueva etapa de dirigir el Senado y el Congreso. Asimismo, agradeció el voto de sus colegas senadores. Además, ha indicado que el resultado de esta votación ha mostrado una diferencia mínima, lo que los compromete a trabajar con prudencia y también con el compromiso de escucharse mutuamente entre todos sus colegas senadores. Indicó también que hay la necesidad de tener puntos de coincidencia que permitan tender puentes y que este Senado sea favorable para toda la ciudadanía. Finalmente, renovó este compromiso de todos los miembros de su mesa directiva a servir a la nación, pues la política se ha hecho para servir, es lo que mencionaba al cierre de esta conferencia de prensa. Son las 3 de la tarde con 22. De la mesa directiva del Senado.
3: Todos los 28 de julio se celebra un año más el Perú como una nación independiente y soberana.
4: Somos libres, seamos.
3: La proclamación de la independencia del Perú se realizó en la Plaza Mayor de Lima. El acta fue firmada el 15 de julio del mismo año. Desde este momento, el Perú es libre e independiente por la voluntad general de los pueblos y por la justicia de su causa que Dios defiende. ¡Viva la patria! ¡Viva la libertad! ¡Viva la independencia! Fueron las palabras del general José de San Martín.
5: Cosechando mis mares, sembrando mis tierras, quiero más a mi patria.
3: Este es el reconocimiento a todos los peruanos. ¡Felices fiestas patria!

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3: 7 de la mañana con 47 minutos 30 segundos. A esta hora de la mañana nos vamos con el informe regional, donde se encuentra Radio Puerto Bravo.
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5: Las enlazamos con Juan José Manchego desde Radio Solar de Chuquibamba. ¿Cómo estás, Juan José? Muy buenos días. ¿Cómo estás, Juan José? Muy buenos días.
6: Buenos días. Efectivamente, desde Chuquibamba, capital de la provincia de Condesuyos, la tierra de los errantes, para Yaraví Regional. Bueno, antes

0: Atlético Escolar, que tuvo la presencia de todas las instituciones, especialmente las instituciones educativas escolares, que le dan el realce correspondiente a esta fiesta aniversario patrio. De otro lado de la información, debemos indicar que en estos últimos días también se ha hecho activa la presencia de los candidatos que postulan al sillón municipal de la provincia de Condesuyos. El día de ayer, por ejemplo, hemos tenido la presencia del candidato por nuestra provincia de Condesuyos,
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0: alcalde del distrito de Río Grande y que ahora está postulando a la municipalidad provincial de Condesuyos, don Marco Medina Tejada. Hemos tenido la presencia, en realidad, ya de todos los candidatos aquí en nuestra capital de la provincia de Condesuyos, haciendo su campaña política. Recordemos que son 6 candidatos que buscan llegar al sillón de la municipalidad provincial de Condesuyos, y una de los de los términos común denominador, que la mayoría de los candidatos son exalcaldes también, ya sea de nuestra provincia como de los distritos del interior de la provincia de Condesuyos. Vamos haciendo un repaso para que la gente que nos acompaña en Arequipa, chuquibambinos que residen en Arequipa, sepan por quién emitió un voto de confianza en las próximas elecciones provinciales. Por ejemplo, tenemos como candidatos a don Miguel Ángel Manchego Llerena, exalcalde de la provincia de Condesuyos, 5 veces y alcalde de nuestra provincia, y que está tentando nuevamente llegar a ser alcalde de la provincia de Condesuyos. También don Willy Añayanqui Rosas, ex alcalde del distrito de Chichas y ex consejero regional también por nuestra provincia de Condesuyos. También don Guillermo Lazo Manrique, ex alcalde también de la provincia de Condesuyos, y que una vez más está también en esta misma intención de llegar al sillón municipal. Don James Casquino Escobar, exalcalde también de la provincia de Condesuyos, actual alcalde del distrito de Yanaquihua. También está postulando el alcalde del distrito de Río Grande, don Marcos Medina Tejada, que el día de ayer tuvo una activa participación en nuestra capital de la provincia de Condesuyos. Y finalmente está presente también don Luis González de Zupa, actual regidor de la municipalidad provincial de Condesuyos, que también está tentando llegar. Son 6 candidatos que están postulando al sillón de la provincia de Condesuyos, activa participación en estos últimos días en nuestra capital de la provincia de Condesuyos. Vamos con otro lado de la información. Continúan las actividades de la construcción del centro de salud de Chuquibamba. Debemos indicar que ya esta construcción se viene notando cada vez más. Debemos indicar que ya prácticamente se han hecho todas las paredes de toda esta infraestructura, lo que significa que en poco más vamos a tener el techamiento del primer piso de este centro de salud, que es uno de las obras más esperadas por la población de Chuquibamba, capital de la provincia de Condesuyos. Básicamente la información que estamos compartiendo desde Chuquibamba, capital de la provincia de Condesuyos, informó para ustedes Juan José Manchego.
2: Perfecto, Juan, muchísimas gracias por la información desde Chuquibamba. Ahí está el listado de los candidatos para que usted sepa por quién votar, y nos trasladamos rápidamente hasta Mollendo porque ya se encuentra Arcángel Carvajal de Radio Puerto Bravo. ¿Cómo estás, Arcángel? Muy buenos días.
3: Buenos días, amigos de Yaraví Regional. Desde Radio Puerto Bravo de Mollendo informa Arcángel Carvajal Cáceres, desde el mejor balneario del sur del Perú para Yaraví Regional. Empresarios, autoridades profesionales y otros actores económicos de la provincia de Islay podrán conocer las alternativas para impulsar inversiones privadas en Islay durante el viernes 31 de julio en Mollendo. La actividad denominada Inversión Privada y Desarrollo Económico Territorial de Islay es organizada por Pro Inversión con la participación de la

0: Superintendencia Nacional de Aduanas y de Administración. Durante la jornada se abordarán las condiciones necesarias para desarrollar proyectos de infraestructura, bienes y servicios, así como acciones de financiamiento y aspectos tributarios y aduaneros. También se explicarán mecanismos como las obras por impuestos en la sala de usos múltiples de la Universidad Católica Santa María, sede Mollendo, desde las 9 de la mañana. Asimismo, mañana se realizará el desfile cívico escolar de 28 de julio en Mollendo, donde se adoptarán medidas para proteger ante la calor y el esfuerzo físico que deberán afrontar los estudiantes y así evitar el riesgo de descompensaciones en pleno desfile. Desde Mollendo, informó Arcángel Carvajal Cáceres, desde Radio Puerto Bravo, para que pasen ustedes un bonito día.
1: Perfecto, por la información a estas horas de la mañana.
2: Todos reconocemos a la clásica pintura sobre la proclamación de la independencia del Perú, que nos recrea aquel acontecimiento histórico del 28 de julio de 1821, cuando el general José de San Martín pronunció sus célebres palabras: "Desde este momento el Perú es libre e independiente por la voluntad general de los pueblos y por la justicia de su causa que Dios defiende". El óleo sobre lienzo, de 2 metros con 75 centímetros de alto por 3 metros con 97 centímetros de ancho, es una obra de Juan Lepiani y data de 1904. Y recrea, como ya dijimos, el histórico momento de la proclamación de la independencia del Perú, y es una de las imágenes más reproducidas respecto a este hecho histórico. En el cuadro se exhibe al libertador José de San Martín de espaldas, levantando el brazo derecho y sujetando la bandera con el otro. También se aprecia a un personaje mirando hacia quien realiza la pintura, y se piensa que es un autorretrato del autor de este cuadro. Por otro lado, entre la multitud destaca un afrodescendiente y una mujer con la cabeza cubierta, haciendo referencia a la tapada limeña. También en la tribuna se aprecia un sacerdote mercedario, que simboliza a aquellos religiosos que tuvieron verdadero compromiso con la causa de la independencia. Hacia el fondo se aprecian los clásicos balcones de madera de la Lima colonial y las torres de la catedral. Lepiani se inició en la pintura como alumno de Ramón Muñiz, pintor español radicado en el Perú durante la segunda mitad del siglo XIX. Muñiz pintó también el famoso cuadro El Repase, un episodio trágico de la guerra con Chile. Lepiani no fue propiamente un investigador de la historia, pero sí procuró documentarse para realizar su obra. Por lo tanto, es considerado el pintor peruano especializado en cuadros de historia. Lepiani viajó a Roma para perfeccionar su pintura y a la vez emprendió su conocida obra, La Proclamación de la Independencia, a la que hacemos referencia en esta exposición. Para realizar esta pintura, Lepiani se documentó en base a manuscritos y a las cartas que intercambiaba con Ricardo Palma y con el historiador Emilio Gutiérrez Quintanilla, a quienes les pedía información durante su estancia en Europa. Sin embargo, la pintura de Lepiani no es veraz en algunos hechos. Si nos basamos en la misma acta de la independencia, sabemos que la proclamación fue hecha en un tabladillo en medio de la Plaza de Armas de Lima, y no en el balcón de la municipalidad como aparece en la pintura. Por otro lado, la bandera que se aprecia en la pintura no corresponde a la de 1821, es decir, la primera bandera de nuestro país. Y por último, la fisionomía de la Plaza Mayor de Lima era otra en 1821, según las crónicas y viajeros de la época que registraron aquel acontecimiento. No obstante, desde el significado artístico, la perspectiva

0: perspectiva que nos brinda esta pintura, a pesar que no se vea a los personajes, porque están en su mayoría de espalda, uno siente que es parte de esa escena. Irradia una fuerza que radica en la pertenencia a la cultura visual. Eso hace una obra potente. Se podría discutir que la escena es inventada o si los personajes no son reales. Sin embargo, lo que busca Lepiani es lo que busca todo pintor en un cuadro: crear una imagen verosímil que nos haga creer que los hechos sucedieron así. Actualmente la pintura se encuentra en el Museo Nacional de Arqueología, Antropología e Historia del Perú en la ciudad de Lima.
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2: La empresa Internacional del Sur Tisur, que dirige el licenciado Mauricio Núñez del Prado Eguiluz, gerente general, a nombre de sus funcionarios, trabajadores, saludan al pueblo peruano en su 205 aniversario y hace votos por el progreso y bienestar de toda su población en estas fiestas julias. La Municipalidad Provincial de Islay, que preside el licenciado químico Richard Ale Cruz, su cuerpo de regidores y trabajadores en general, desea en estas fiestas julias que todo sea progreso y prosperidad para el pueblo peruano. ¡Felices fiestas patrias! La Municipalidad Distrital de Mejía, con su alcaldesa Diana Sosirea Espilcueta y su cuerpo de regidores y trabajadores en general, saludan a toda la nación, en especial a la provincia de Islay, al cumplir 205 años de la independencia. ¡Feliz 28 de julio! El senador electo Absalón Vázquez saluda con profundo respeto a la patria en este nuevo aniversario de la independencia del Perú y expresa su sincero agradecimiento a todos los héroes que con su valentía y sacrificio nos legaron una república libre e independiente. ¡Felices fiestas patrias! ¡Feliz 28 de julio! El alcalde del distrito de Islay, Matarani, Irwin Santoyo Chalco, su cuerpo de regidores y trabajadores en general, saludan en estas fiestas patrias y hace votos para la superación de todos los peruanos y juntos hagamos realidad la superación de nuestra patria. El empresario Helmer Salmavides Dongo, en este 28 de julio, saluda a la patria al cumplir 205 aniversario de su independencia y hace votos para que todos los ciudadanos logren sus objetivos. El alcalde distrital de Deán Valdivia, La Curva, Fernando Camargo Guaina, su cuerpo de regidores y trabajadores en general, saludan en este nuevo aniversario y hace votos para la superación y el progreso de todo el país. ¡Feliz 28 de julio! El candidato a la Municipalidad Provincial de Islay, Abel Suárez Ramos, hace votos para que nuestro país siga por la ruta del progreso y logre todas las metas trazadas. ¡Felices fiestas patrias! Víctor Alvis Madueño, propietario de la ferretería Alvis, desea a su selecta clientela en estas fiestas patrias sirvan para meditar y renovar los espíritus de seguir trabajando por el progreso de Mollendo. ¡Feliz 28 de julio! El doctor Juan Quijomán Arteta, candidato a consejero provincial de Islay, saluda en este nuevo aniversario patrio y que esta celebración nos llene de esperanza y fortaleza nuestros lazos entre todos los peruanos. ¡Felices fiestas patrias! El decano del Poder Judicial de la provincia de Islay, doctor Carlos Cari, a nombre de sus trabajadores, le desean al pueblo de la provincia de Islay unas hermosas fiestas julias para todo el país. ¡Feliz 28 de julio! 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
1: El diputado del Partido de Buen Gobierno, Óscar Reto Otero, fue elegido ayer domingo presidente de la Cámara de Diputados para el periodo legislativo 2026-2027, tras imponerse con 74 votos en la elección de la mesa directiva desarrollada en el Congreso de la República. A diferencia de la elección del Senado, que requirió una segunda vuelta, la conformación de la mesa directiva de la Cámara de Diputados quedó definida en una sola votación. La lista encabezada por Reto Otero obtuvo el respaldo mayoritario del Pleno y fue programada ganadora por la Junta Preparatoria. La nueva mesa directiva está integrada por Analí Márquez Huanca, de Juntos por el Perú, como primera vicepresidenta, Harvey Colchado, de Ahora Nación, como segundo vicepresidente, y José Yataco, del Partido Político Obras, como tercer vicepresidente. Tras ser proclamado, Óscar Reto juró al cargo con un llamado a la unidad de todas las fuerzas representantes en el Parlamento, con la unión de todos los congresistas presentes en este hemiciclo, porque con ellos, con todos nosotros, lograremos un Perú mejor. Sí, juro, expresó Óscar Reto. Posteriormente, el nuevo presidente tomó juramento a los tres vicepresidentes que lo acompañarán en la conducción de la Cámara de Diputados y ofreció su discurso de orden. Durante la sesión, la presidenta de la Junta Preparatoria, Cecilia Chacón, recordó en varias oportunidades que la votación debía mantenerse en secreto luego de que algunos legisladores mostraran públicamente el sentido de su voto. El Senado de la República eligió este domingo a Miguel Torres Morales como presidente de la Cámara Alta para el periodo legislativo 2026-2027, convirtiéndose además en el titular del Congreso de la República conforme a lo establecido en el reglamento del Parlamento bicameral. La elección se definió en una segunda vuelta luego de que ninguna de las dos listas participantes alcanzaran en la primera votación la mayoría calificada de 31 votos. En la ronda decisiva solo se requirió mayoría simple, por lo que la lista 1, encabezada por Torres, obtuvo 30 votos, mientras que la lista número 2, liderada por Daniel Barragán, alcanzó 29 votos. Asimismo, se registró un voto viciado. Tras la proclamación de los resultados, el secretario de la Junta Preparatoria, Fernando Rospigliosi, tomó juramento a Miguel Torres como presidente del Senado. Acto seguido, el nuevo titular de la Cámara Alta juramentó a los demás integrantes de la mesa directiva. La directiva quedó conformada por Alejandro Muñante, de Renovación Popular, como primer vicepresidente, Nilsan Chacón, de Fuerza Popular, como segunda vicepresidenta, y Estanislao Mancha, de Renovación Popular, como tercer vicepresidente. Luego de ofrecer su discurso, Miguel Torres dispuso el cierre formal de la Junta Preparatoria y declaró constituido el Senado para el periodo parlamentario 2026-2031. Finalmente convocó a la sesión de instalación del Senado correspondiente al periodo anual de sesiones 2026-2027, la cual se realizará este lunes a las 10 de la mañana, dando inicio a las actividades legislativas de la Cámara Alta. Durante su intervención al término del desfile por el 205 aniversario de la independencia del Perú en Mejía, la alcaldesa Diana Sosirías Pilcueta Cáceres también se refirió al gobierno que asumirá funciones el próximo 28 de julio. Señaló que una de sus principales tareas deberá ser enfrentar la inseguridad ciudadana ante los hechos de violencia que diariamente afectan a numerosas familias del país. Aspilcueta sostuvo que las noticias procedentes especialmente de la capital muestran una situación preocupante y expresó su esperanza de que las nuevas autoridades adopten medidas para reducir la criminalidad. El último fin de semana, niños, jóvenes, adultos, adultos mayores llevaron a cabo lo que es el desfile por fiestas patrias en el distrito de Islay Matarani. Escolares, universitarios, bomberos, efectivos policiales y miembros de las Fuerzas Armadas formaron parte de la columna. También desfilaron asociaciones vecinales y adultos mayores. El paso de un jinete frente al estrado fue uno de los momentos que llamó la atención del público, mientras que las bandas acompañaban el avance de las distintas delegaciones en el desfile de fiestas patrias en el distrito de Islay Matarani. La jornada comenzó con una misa de Deo, luego se desarrolló el paseo de la bandera y la ceremonia de izamiento de los símbolos patrios. A su prefecta provincial, Fabiola Calle, tuvo a su cargo el izamiento del pabellón nacional junto con representantes de las instituciones civiles y uniformadas. El alcalde Irwin Santoyo Chalco encabezó el izamiento de la bandera digital, acompañado por autoridades locales. Asimismo también, luego vino la feria gastronómica Islay Sabe a Patria, realizado en la Plaza Miguel Grau de Islay Matarani. Entre los participantes se observó a la cevichería El Rinconcito del Faro, además de emprendimientos dedicados a la preparación de dulces, postres y bebidas en el distrito de Islay Matarani. La actividad, que se desarrolló como parte de la programación por Fiestas Patrias, fue organizada por la Municipalidad Digital de Islay Matarani. 5 personas fallecieron y otras 16 resultaron heridas tras un violento accidente de tránsito ocurrido alrededor de las 6 de la mañana del último sábado en el kilómetro 1292 de la carretera Panamericana en la región Tacna. El siniestro involucró al bus interprovincial de la empresa Copacabana de placa B6B-956 que cubría 8, la ruta Puno-Tacna, al minibús de la empresa

Gama de placa X4A-715 que se dirigía hacia Proter Sama y a una camioneta Nissan de placa B6S-833 que trasladaba ganado caprino y ovino desde Tomasiri. La colisión se produjo en medio de una intensa camanchaca que reducía considerablemente la visibilidad. El minibús que viajaba hacia Sama quedó completamente destruido tras impactar frontalmente contra la unidad interprovincial. Los medios regionales informaron que Agustín Choquecota Choque, conductor de la camioneta, manifestó que el bus de Copacabana adelantó su vehículo a menos de un metro y que durante esa maniobra colisionó contra el minibús que circulaba en sentido contrario. Fuentes policiales señalaron que uno de los conductores habría intentado realizar un adelantamiento pese a la densa neblina. Esta versión deberá ser corroborada mediante los peritajes y demás diligencias de investigación. Las personas fallecidas fueron identificadas como Nérida Yumida Apaza Mamani, de 23 años, estudiante de Ingeniería Ambiental de la Universidad Nacional Jorge Basadre Grossman, Carlos Romeo Lea Velarde, de 72 años, Pablo Inquiel Caguana, de 72 años, Edwin Raúl Porta Quispe, de 76 años, y Santiago MT, de 12 años de edad. Los cuerpos permanecen en la morgue central de Tacna. La municipalidad digital de Inclán declaró 72 horas de duelo digital. El alcalde Rildo Cuadros informó que la medida será oficializada mediante una resolución de alcaldía. El fiscal William Mamani Almendre informó que Julián Vilca Chata, de 74 años, conductor del minibús, y Faustino Chambe Cañasaca, de 65 años, chofer del bus de Copacabana, serán trasladados a una dependencia policial cuando reciban el alta del hospital Hipólito Unanue. Empresarios, autoridades, profesionales y actores económicos de la provincia de Islay podrán conocer alternativas para impulsar inversiones privadas en Islay durante un taller que se desarrollará el próximo viernes 31 de julio en la ciudad de Mollendo. La actividad denominada Inversión Privada y Desarrollo Económico Territorial Islay es organizada por ProInversión con la participación y representantes de la Superintendencia Nacional de Aduana y de Administración Tributaria SUNA. Durante la jornada se abordarán las condiciones necesarias para desarrollar proyectos de infraestructura, bienes y servicios, así como opciones de financiamiento y aspectos tributarios y aduaneros. También se explicarán mecanismos como las obras por impuesto, las asociaciones públicas y privadas y los proyectos en activos. El primer bloque tratará sobre la conectividad logística y su importancia para promover inversiones en Islay. La exposición estará a cargo de Axel Vega Romero, de la Dirección de Servicios al Inversionista de ProInversión. Michel Rivas Bautista presentará las oportunidades que ofrece la provincia para atraer inversión privada, mientras que Fran Rondinel Galván explicará los beneficios sectoriales y las opciones de financiamiento para nuevos proyectos. La programación también contempla una exposición sobre la recuperación anticipada del Impuesto General de las Ventas, IGV, a cargo de Araceli Ríos Barzola, su directora de la Dirección de Servicios al Inversionista de ProInversión. Especialistas de la SUNA explicarán las normas tributarias y aduaneras vinculadas con las actividades empresariales y la competitividad de los distintos sectores económicos. El registro comenzará a las 8:30 de la mañana y el programa se desarrollará de 9 hasta la 1 de la tarde en la sala de usos múltiples de la Universidad Católica Santa María, sede Mollendo. El ingreso será libre previa inscripción este próximo viernes 31. Ante el calor y el esfuerzo físico que deberán afrontar los escolares durante el desfile cívico del 28 de julio en Mollendo, se alistan medidas preventivas para reducir el riesgo de descompensaciones y mejorar las condiciones del recorrido. Las previsiones comprenden atención de emergencia, espacios de protección frente al sol y trabajo de acondicionamiento en la vía por donde pasarán las delegaciones.

Asimismo, se recomendó que los estudiantes no lleguen con demasiada anticipación, desayunen adecuadamente antes de acudir y se retiren una vez concluida su participación, con el propósito de evitar que permanezcan varias horas bajo el sol, expresó la autoridad. Desfilar es un esfuerzo físico fuerte, señaló la autoridad al referirse a las condiciones que afrontarán los alumnos.

Deportiva. Universitario de Deporte venció por 2-1 al Cusco FBC. Sport Huancayo 2-0 al Atlético Grau. Melgar en Arequipa venció por 2-1 al Sporting Cristal. Comerciantes Unidos empató con Alianza Lima 2 goles por lado. UTC Cajamarca de igual manera empató a 0 goles por lado con CD Moquegua. Juan Pablo II venció por 2-0 al Cinciano. El Sport Boys ganó 2-0 al ADT y Alianza Atlético Ciudadana goleó por 3-1 a los Chancas. El nadador mollendino Rubén Medina Cruz quedó primer puesto en el campeonato de aguas abiertas que se realizó en la ciudad de Tarapoto. El Club Deportivo Tritones hace conocer que el deportista Rubén Medina logró la victoria en el quinto control puntual de aguas abiertas realizado el domingo 26 de julio en la Mágica Laguna de Sauce en Tarapoto.

0: 8 de la mañana con 25 minutos en actualidad a través de Radio Puerto Bravo con cobertura en toda la provincia de Islay. 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
0: Ocho de la mañana con 27 minutos, el tradicional, siempre tradicional Club de Tiro, ¿no? Con las fiestas ahí, siempre recuerden, fiestas patrias, 8:27, y se llevó a cabo el pasacalle por los 25 años del albergue infantil Bon María Inmaculada.
2: Nos vamos a orar a Dios, vamos a agradecer a Dios por estos años que nos ha permitido llevar adelante esta obra, y el día domingo a la kermés, donde habrá collada, chuleteada, tómbola, rifa y postres, y los niños estarán también demostrando sus bailes. Es un día familiar, un día de familia, un día de fiesta, de mucha alegría. Invitados todos, que Dios los bendiga a todos. Gracias por tanto cariño, gracias por todo ese granito de arena que ponen para que nuestro albergue siga adelante. Que Dios los bendiga infinitamente a todos. Gracias.
3: Esperanza, agradecimiento, tantas cosas, emociones, ¿no? Porque son gente que viene apoyando bastante, a gente muy humilde de las zonas de los Galtin Clan, las zonas Pueblo Juárez. Cómo no recordar, pues, al padre Alberto, hermano Fili, un montón de personas y hermanos de Alemania que han venido apoyando hasta ahora. ¿Cómo estás? No, y me da mucha emoción verlos, ¿no?
4: 25 años.
3: Bodas de plata, cómo ha pasado el tiempo, ¿no? Y también ha sido parte, creo, de la formación de ahí, de Galberri, Héctor, un poquito de arena ahí con ellos, ¿no? Y siempre he vivenciado el carisma de ellos, ¿no? Y la dedicación que han tenido para apoyar a tantos niños que ahora son profesionales. Gracias al apoyo de esos hermanos de Alemania y también la gente acá de Mollendo, muchos de ellos que no estaban en la Alberga hace años ahora son jóvenes, tienen familia y son profesionales. Okay. Eso hay que rescatar de ellos.
4: Okay.
3: Hay que seguir apoyándolos por siempre.
4: Ok, muchas gracias, profesor Flores. Bueno, profesor Flores nos daba su presentación muy emocionado, ¿eh? Muy emocionado, porque parte también

0: de esta obra de lo que es el albergue infantil María con Cronum Bon María Inmaculada, ¿no? Ahí están los niños, ya llegaron al frontis de la Municipalidad Provincial de Islay, ya también este pasacalle el día de hoy, que viene cumpliendo su objetivo, ¿no? Tanto los padres de familia, parte también de los menores que hoy están aquí, por supuesto muy alegres, ellos han decidido, como bien lo dijo el amigo César Duarte, ellos han decidido estar acá participando alegremente de este pasacalle, por supuesto con un mensaje también de lo que es, por supuesto, este mensaje de amor y cariño que se da a cada niño, por supuesto, aquí en este aniversario número 25, boda de plata de lo que es, por supuesto, el albergue infantil María Wong, el Cronum Wong María Inmaculada, por supuesto, estos 25 años ahí están los niños, son varias generaciones que han pasado por este albergue infantil, que hoy vienen de alguna manera también participando alegremente de estas actividades el día de hoy. Vamos, estamos viendo también ya que vienen participando activamente los niños ahí el día de hoy, por supuesto, en esta actividad que hoy viene desarrollando, por supuesto, nuestros amigos del albergue, ¿no? Ahí están, por supuesto. Hoy vamos a ver si podemos conversar con alguno de ellas. O 25 años que vienen cumpliendo esta obra muy importante.
1: Sí, muy importante, porque es la hermandad entre la iglesia de Overreed y de Alemania con la Inmaculada Concepción. Gracias a la ayuda y al apoyo de un mundo como hermanos, estamos aquí, ya celebrando 25 años, bodas de plata, muy contentas por la venida y la llegada de nuestras hermanas de Alemania, que ellas también nos acogieron, hemos estado allá visitándolas, muy bien. Y de la misma manera también las recibimos con el corazón lleno de alegría para festejar esta fiesta y nos esperamos el domingo, que es el día familiar, que ahí va a haber nuestra apoyada, nuestra chuleteada.
2: Muy bien, con esa lleno, actividad.
1: Muy, los esperamos, pueblo de Mollera.
2: Con esa actividad, nuestra apoya. Vida.
1: Gracias.
0: Ok, muchas gracias.
2: Concluimos con nuestro pasacalle, que hemos querido la obra del albergue infantil, hacer este pasacalle con mucho cariño, con mucho amor para todos, para que sepan que el albergue está cumpliendo 25 años de vida institucional. Hace 25 años se aperturó las puertas de este albergue y hoy el albergue está dando servicio a todos nuestros niños. También agradecer infinitamente la presencia de nuestras damas que han venido desde Alemania, desde Overreed, para estar con nosotros estos días de aniversario, porque no solamente es hoy, estamos ya más de una semana de fiesta de aniversario y los invitamos el día de mañana, todos debemos estar en la misa, mañana sábado en la misa en la parroquia Inmaculada a las 10 de la mañana, dándole gracias a Dios por estos 25 años del albergue y 33 años de nuestra hermandad, de la partnerschaft entre una parroquia pequeñita de Alemania, de Overreed, con nuestra parroquia Inmaculada. Nos une ese lazo de hermandad, de amor, de solidaridad, hace 33 años, y vamos a celebrarlo dándole gracias a Dios el día de mañana, sábado 25 de julio a las 10 de la mañana. Después invitarlos al día siguiente, el domingo 26 de julio, tendremos nuestra actividad en el albergue de la Kermés, donde ahí vamos a tener la apoyada, la chuleteada. Es un día familiar, un día donde estaremos todos, los invitamos a todos y estén con nosotros acompañándonos. Un fuerte aplauso para el albergue infantil. ¡Que viva!

0: dentro de nuestro albergue, también tenemos un Proloí Estrellita de Belén. Un fuerte aplauso para nuestros pequeños. ¡Que viva Estrellita de Belén! También en nuestro albergue tenemos nuestro jardín. Ese jardín con un don María Inmaculada. ¡Que vivan nuestros niños del jardín! Muy bien. Y que vivan todos ustedes. Un fuerte aplauso. Gracias, gracias. Los queremos mucho. Los esperamos mañana para la misa a las 10. Y luego también el día domingo en nuestra kermés a partir de las 10 de la mañana. Un último baile y le damos gracias a todos por su presencia. Vení a bailar, vamos. La foto, vamos a ponernos para la foto. Suban acá a la galerita, hijos, vamos, todos a la galerita. Para la foto.
1: El 4 de junio de 1821, el general José de San Martín se reunió con el último virrey del Perú, José de la Serna, en la Casa Hacienda Punchauca, a unos 25 kilómetros al norte de Lima, en el actual Caraballo. La historia de esta reunión es conocida como la Conferencia de Punchauca, en la búsqueda de encontrar una solución negociada para la independencia del Perú que evitara una guerra cruenta y destructiva. El virrey José de la Serna asistió a esta reunión acompañado del general José de la Mar y los brigadieres José de Canterat y Antonio Monet, y San Martín lo propio con los generales Gregorio de las Heras, Mariano Necochea y Diego Parricidio. El virrey y el libertador se conocieron 12 años antes, cuando ambos lucharon en el ejército español contra la invasión napoleónica a la península ibérica. Y cuenta un observador de aquella reunión que San Martín, al acercarse al virrey, lo abrazó con efusividad, diciéndole: «Venga acá, mi viejo general, están cumplidos mis deseos, porque uno y otro podemos hacer la felicidad de este país». San Martín planteó una propuesta novedosa que por un momento pareció lograr consenso: la instalación de una regencia, de la que la Serna sería presidente, acompañado de dos vocales, es decir, un gobierno transitorio y triunvirato. También propuso la unión de los dos ejércitos, el realista y el patriota, y que San Martín viajaría a Madrid para solicitar a las Cortes de España que eligieran un príncipe de la dinastía Borbón para proclamarlo rey del Perú y ejerciera en nuestro país una monarquía constitucional independiente de la madre patria. Aquel día de la reunión en la hacienda Punchauca terminó con un brindis por el logro de la paz y en clima de distensión y alegría que sobrevino. La Serna incluso se ofreció a acompañar a San Martín a España para respaldar la propuesta. Sin embargo, días después, los generales realistas José de Canterac y Gregorio Valdés rechazaron los acuerdos de Punchauca, alegando que se trataba de una estrategia de San Martín para ganar tiempo y organizar planes de guerra. Tampoco confiaban que Madrid aceptaría los acuerdos. Y la guerra por la independencia fue inminente. Un mes después, la Serna con su ejército abandonó Lima, trasladando su administración gubernamental al Cusco. Las fuerzas de San Martín tomaron la capital y proclamaron simbólicamente el 28 de julio la independencia del Perú. No obstante, el sur aún estaba bajo dominio realista. Las conferencias de Punchauca no solo fueron antesala a la proclamación de nuestra independencia, sino también uno de esos momentos decisivos en que la suerte del Perú estuvo en vilo, como en tantas otras veces, y que todavía perdura. Sin embargo, aunque la propuesta de San Martín, la de una monarquía constitucional, era interesante y pudo haber ahorrado muchas vidas y costos que una guerra contrae, una guerra que se prolongó hasta 1824, con sucesos que forman parte del proceso de nuestra independencia.
2: Bandera Nacional del Perú. es el máximo símbolo de la patria. Identifica al Perú y lo distingue del resto de los demás países. Refleja en sus colores y pliegues nuestra alma colectiva. Por eso se le debe respeto y veneración. La Constitución señala que los símbolos de la patria son la bandera de tres franjas verticales con los colores rojo, blanco y rojo, además del escudo y el himno nacional. El 25 de febrero de 1825, un decreto de Bolívar determinó las características de nuestra bandera, que se mantiene hasta la actualidad. Es la misma que acompaña a nuestros ejércitos en los campos de batalla, con su color rojo que se ha hecho más intenso con la sangre de miles de héroes que dieron su vida defendiéndola para que el Perú sea cada vez más desarrollado.

0: La empresa Internacional del Sur Tisur, que dirige el licenciado Mauricio Núñez del Prado Eguiluz, gerente general, a nombre de sus funcionarios, trabajadores, saludan al pueblo peruano en su 205 aniversario y hace votos por el progreso y bienestar de toda su población en estas fiestas julias. La Municipalidad Provincial de Islay, que preside el licenciado químico Richard Ale Cruz, su cuerpo de regidores y trabajadores en general, desean en estas fiestas julias que todo sea progreso y prosperidad para el pueblo peruano. ¡Felices fiestas patrias! La Municipalidad Distrital de Mejía, con su alcaldesa Diana Sosireas Pilcueta y su cuerpo de regidores y trabajadores en general, saludan a toda la nación, en especial a la provincia de Islay, al cumplir 205 años de la independencia. ¡Feliz 28 de julio! El senador electo Axalón Vázquez saluda con profundo respeto a la patria en este nuevo aniversario de la independencia del Perú y expresa su sincero agradecimiento a todos los héroes que con su valentía y sacrificio nos legaron una república libre e independiente. ¡Felices fiestas patrias! ¡Feliz 28 de julio! El alcalde del distrito de Islay, Matarani, Irwin Santoyo Chalco, su cuerpo de regidores y trabajadores en general, saluda en estas fiestas patrias y hace votos para la superación de todos los peruanos y juntos hagamos realidad la superación de nuestra patria. El empresario Helmer Salmavides Dongo, en este 28 de julio, saluda a la patria al cumplir 205 aniversario de su independencia y hace votos para que todos los ciudadanos logren sus objetivos. El alcalde distrital de Deán Valdivia, La Curva, Fernando Camargo Guaina, su cuerpo de regidores y trabajadores en general, saluda en este nuevo aniversario y hace votos para la superación y el progreso de todo el país. ¡Feliz 28 de julio! El candidato a la Municipalidad Provincial de Islay, Abel Suárez Ramos, hace votos para que nuestro país siga por la ruta del progreso y logre todas las metas trazadas. ¡Felices fiestas patrias! Víctor Alvis Madueño, propietario de la ferretería Alvis, desea a su selecta clientela en estas fiestas patrias sirvan para meditar y renovar los espíritus de seguir trabajando por el progreso de Mollendo. ¡Feliz 28 de julio! El doctor Juan Quijomán Arteta, candidato a consejero provincial de Islay, saluda en este nuevo aniversario patrio y que esta celebración nos llene de esperanza y fortaleza nuestros lazos entre todos los peruanos. ¡Felices fiestas patrias! El decano del Poder Judicial de la provincia de Islay, doctor Carlos Cari, a nombre de sus trabajadores, le desean al pueblo de la provincia de Islay unas hermosas fiestas julias para todo el país. ¡Feliz 28 de julio! 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
1: Buenos días a todos los oyentes de la Macro Sur. Hoy lunes 27, en vísperas de aniversario de la patria. Recibamos noticias ya de Yunguyo. Román Chura Capilla, Capilla Radio, buenos días.
2: Buenos días, muy buenos días. Información desde la provincia de Yunguyo, línea de frontera entre Perú y Bolivia. Vamos con estas notas. En las intersecciones del Jirón Cepita, atención con la avenida Túpac Amaru, aquí en la ciudad de Yunguyo, se encuentran tres muros de concreto que no cumplen con la señalización correspondiente ni el orden de los mismos. Y es inminente peligro para los ciudadanos, quienes a diario transitan por esta zona, como peatones, transportistas y ciudadanos que visitan a nuestra localidad por alguna circunstancia. Producto de ello, se ha suscitado un accidente de tránsito el último sábado, donde ha colisionado una moto lineal con ocupantes que, como resultado, han quedado heridos producto de este accidente. Tres muros que ya hace muchísimo tiempo se encuentran ahí, y es que al inicio ciertamente cumplió su papel para que no puedan ingresar los buses, porque antes ahí era el paradero. Ahora ya no es así, ya tenemos ya el terminal terrestre, por lo tanto todos los buses se van ahí, por lo tanto esto de los tres muros estaría por gusto. Se solicita de manera pública a la comuna provincial, es lo que ha indicado también el Frente de Defensa, mande al área correspondiente el inmediato retiro de los muros de concreto con la finalidad de evitar más accidentes en nuestra población yunguyeña. Y además de esta fecha, ya presenciamos peregrinos que visitan al santuario de Copacabana, Bolivia, y muchos de ellos no conocen la zona y estaríamos exponiendo al peligro de accidentes, amables oyentes. Buen pedido, la población, los vecinos también están indicando que eso tiene que retirarse. Ya cumplió su función al inicio. Vamos con otra nota. Los familiares de las víctimas de la protesta ocurrida durante el gobierno de Dina Boluarte anunciaron una movilización para los días 27 y 28 de julio para exigir justicia por las muertes y lesiones registradas durante las manifestaciones. Milagro Samillán, representante de las víctimas, señaló que la jornada principal coincidirá con la toma de mando de la presidenta electa Keiko Fujimori. Samillán indicó que la marcha busca exigir el esclarecimiento de los hechos y cuestionó que los procesos judiciales no tengan avances significativos. Señaló que no puede hablarse de reconciliación mientras no se garantice justicia para las víctimas afectadas y cuestionó algunas normas y decisiones relacionadas con las investigaciones. Además, informó que las víctimas fueron incorporadas a una fiscalía común que atiende casos de derechos humanos y terrorismo y esperan una reunión con el fiscal Tomás Gálvez para conocer el avance de los procesos. Aseguró que la movilización será pacífica y que los participantes llevarán fotografías de sus familiares fallecidos. Esto será en Lima. Por lo tanto, ya las víctimas de los de estas familias justamente que están reclamando aquí justicia, justamente de estas víctimas de la protesta ocurrida durante el gobierno de Dina Boluarte, estarán ya en viaje justamente hacia la ciudad de Lima, donde tienen previsto realizar esta marcha pacífica por las principales arterias de la capital Lima. Información desde Yunguyo, línea de frontera entre Perú y Bolivia, Capilla Radio. Adelante, colegas.
1: Gracias, Yunguyo. Nos vamos a Moyendo, Arcángel Carabajal, Radio Puerto Bravo. Buenos días.
3: Buenos días, Guillermo, desde Radio Puerto Bravo de Moyendo.

0: Y no informa Arcángel Carvajal Cáceres desde el mejor balneario del sur del Perú para el informativo Rexur. Empresarios, autoridades profesionales y otros actores económicos de la provincia de Islay podrán conocer las alternativas para impulsar inversiones privadas en Islay durante el viernes 31 de julio en Mollendo. La actividad denominada Inversión Privada y Desarrollo Económico Territorial Islay es organizada por Proinversión con la participación de la Superintendencia Nacional de Aduanas y de Administración. Durante la jornada se abordarán las condiciones necesarias para desarrollar proyectos de infraestructura, bienes y servicios, así como acciones de financiamiento y aspectos tributarios y aduaneros. También se explicarán mecanismos como las obras por impuestos en la sala de usos múltiples de la Universidad Católica Santa María, sede Mollendo, desde las 9 de la mañana. Asimismo, mañana se realizará el desfile cívico escolar de 28 de julio en Mollendo, donde se adoptarán medidas para proteger a los escolares durante el desfile ante la calor y el esfuerzo físico que deberán afrontar los estudiantes y así evitar el riesgo de descompensaciones en pleno desfile. Desde Mollendo, el mejor balneario del sur de Perú, para el informativo Rex Sur, informó Arcángel Carvajal Cáceres, que les desea un bonito día.
1: Gracias, Mollendo. Nos vamos ahora a Arequipa. Andrés Javier, Radio Yaraví. Buenos días.
2: Saludos, amigos de Radio Nantajna, aquí en Arequipa. El día sábado se hizo la parada cívico-militar en la Avenida Independencia, ¿no? Allí participaron, pero ha sido un poco, comenzó a, más o menos a las 9 de la mañana, terminó rápido, antes, a la prácticamente a la 1 de la tarde, donde han participado los campeones, los escolares, colegios campeones de las UGEL de Arequipa Norte, Sur, han participado. Entonces, después han participado institutos superiores, la Universidad Nacional San Agustín de Arequipa. Llamó la atención la participación de los ex alumnos del Colegio Independencia Americana. Hasta tienen banda propia, ¿no? El colegio, los egresados del Colegio Independencia Americana. Y la duración ha sido la participación del Ejército, la Marina y la Policía Nacional, los bomberos son los que han llamado la atención, los bomberos que tienen incluso los perros entrenados para poder salvar vidas en situaciones de terremotos, todo eso. Entonces ha sido interesante el día sábado. Ha durado más o menos hasta la 1 de la tarde y terminó este desfile prácticamente, ¿no? Y se prepara para el día 1, domingo 1.
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4: Y así llegamos al final de su radioperiódico Actualidad. Por la sintonía prestada, les quedamos profundamente reconocidos y los invitamos a otro similar el día de mañana, como siempre. Buenos días, Mollendo. Buenos días, Valle de Tambo. Y buenos días, amigos de Hilo.
5: La empresa

0: Internacional del Sur Tisur, que dirige el licenciado Mauricio Núñez del Prado Eguiluz, gerente general. A nombre de sus funcionarios, trabajadores, saludan al pueblo peruano en su 205 aniversario y hace votos por el progreso y bienestar de toda su población. En estas fiestas julias, la Municipalidad Provincial de Islay, que preside el licenciado químico Richard Ale Cruz, su cuerpo de regidores y trabajadores en general, desean en estas fiestas julias que todo sea progreso y prosperidad para el pueblo peruano. ¡Felices fiestas patrias! La Municipalidad Distrital de Mejía, con su alcaldesa Diana Sosireas Pilcueta y su cuerpo de regidores y trabajadores en general, saludan a toda la nación, en especial a la provincia de Islay, al cumplir 205 años de la independencia. ¡Feliz 28 de julio! El senador electo Axalón Vázquez saluda con profundo respeto a la patria en este nuevo aniversario de la independencia del Perú y expresa su sincero agradecimiento a todos los héroes que con su valentía y sacrificio nos legaron una república libre e independiente. ¡Felices fiestas patrias! ¡Feliz 28 de julio! El alcalde del distrito de Islay, Matarani, Irwin Santoyo Chalco, su cuerpo de regidores y trabajadores en general, saludan en estas fiestas patrias y hace votos para la superación de todos los peruanos y juntos hagamos realidad la superación de nuestra patria. El empresario Helmer Salmavides Dongo, en este 28 de julio, saluda a la patria al cumplir 205 aniversario de su independencia y hace votos para que todos los ciudadanos logren sus objetivos. El alcalde distrital de Deán Valdivia, La Curva, Fernando Camargo Guaina, su cuerpo de regidores y trabajadores en general, saluda en este nuevo aniversario y hace votos para la superación y el progreso de todo el país. ¡Feliz 28 de julio! El candidato a la Municipalidad Provincial de Islay, Abel Suárez Ramos, hace votos para que nuestro país siga por la ruta del progreso y logre todas las metas trazadas. ¡Felices fiestas patrias! Víctor Alvis Madueño, propietario de la ferretería Alvis, desea a su selecta clientela en estas fiestas patrias sirvan para meditar y renovar los espíritus de seguir trabajando por el progreso de Mollendo. ¡Feliz 28 de julio! El doctor Juan Quijomán Arteta, candidato a consejero provincial de Islay, saluda en este nuevo aniversario patrio y que esta celebración nos llene de esperanza y fortaleza nuestros lazos entre todos los peruanos. ¡Felices fiestas patrias! El decano del Poder Judicial de la provincia de Islay, doctor Carlos Cari, a nombre de sus trabajadores, le desean al pueblo de la provincia de Islay unas hermosas fiestas julias para todo el país. ¡Feliz 28 de julio! 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
2: ¡9 y 18!

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3: Puerto Bravo. ¡9 y 27!

La empresa Internacional del Sur Tisur, que dirige el licenciado Mauricio Núñez del Prado Eguiluz, gerente general, a nombre de sus funcionarios, trabajadores, saludan al pueblo peruano en su 205 aniversario y hace votos por el progreso y bienestar de toda su población en estas fiestas julias. La Municipalidad Provincial de Islay, que preside el licenciado químico Richard Ale Cruz, su cuerpo de regidores y trabajadores en general, desean en estas fiestas julias que todo sea progreso y prosperidad para el pueblo peruano. ¡Felices fiestas patrias! La Municipalidad Distrital de Mejía, con su alcaldesa Diana Socireas Pilcueta y su cuerpo de regidores y trabajadores en general, saludan a toda la nación, en especial a la provincia de Islay, al cumplir 205 años de la independencia. ¡Feliz 28 de julio! El senador electo, Axalón Vázquez, saluda con profundo respeto a la patria en este nuevo aniversario de la independencia del Perú y expresa su sincero agradecimiento a todos los héroes que con su valentía y sacrificio nos legaron una república libre e independiente. ¡Felices fiestas patrias! ¡Feliz 28 de julio! El alcalde del distrito de Islay, Matarani, Irwin Santoyo Chalco, su cuerpo de regidores y trabajadores en general, saluda en estas fiestas patrias y hace votos para la superación de todos los peruanos y juntos hagamos realidad la superación de nuestra patria. El empresario Helmer Salmavides Dongo, en este 28 de julio, saluda a la patria al cumplir 205 aniversario de su independencia y hace votos para que todos los ciudadanos logren sus objetivos. El alcalde distrital de Deán Valdivia, La Curva, Fernando Camargo Guaina, su cuerpo de regidores y trabajadores en general, saluda en este nuevo aniversario y hace votos para la superación y el progreso de todo el país. ¡Feliz 28 de julio! El candidato a la Municipalidad Provincial de Islay, Abel Suárez Ramos, hace votos para que nuestro país siga por la ruta del progreso y logre todas las metas trazadas. ¡Felices fiestas patrias! Víctor Alvis Madueño, propietario de la ferretería Alvis, desea a su selecta clientela en estas fiestas patrias.

0: Sirvan para meditar y renovar los espíritus de seguir trabajando por el progreso de Mollendo. ¡Feliz 28 de julio! El doctor Juan Quijomán Arteta, candidato a consejero provincial de Islay, saluda en este nuevo aniversario patrio y que esta celebración nos llene de esperanza y fortaleza nuestros lazos entre todos los peruanos. ¡Felices fiestas patrias! El decano del Poder Judicial de la provincia de Islay, doctor Carlos Cari, a nombre de sus trabajadores, le desean al pueblo de la provincia de Islay unas hermosas fiestas julias para todo el país. ¡Feliz 28 de julio! 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
6: 9:41.
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1: ¡Nueve y 43!
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0: Todos los 28 de julio se celebra un año más el Perú como una nación independiente y soberana.
1: Somos libres, seamos.
0: La proclamación de la independencia del Perú se realizó en la Plaza Mayor de Lima. El acta fue firmada el 15 de julio del mismo año. Desde este momento, el Perú es libre e independiente por la voluntad general de los pueblos y por la justicia de su causa que Dios defiende. ¡Viva la patria! ¡Viva la libertad! ¡Viva la independencia! 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
1: Y 59.

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2: 10 y 4.

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2: ¡10 y 11!
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2: ¡10 y 16!

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1: Para 10 y 21
2: con

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4: ¡10 y 25!

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La Municipalidad Provincial de Islay, que preside el licenciado químico Richard Ale Cruz, su cuerpo de regidores y trabajadores en general, desean estas fiestas julias que todo sea progreso y prosperidad para el pueblo peruano. ¡Felices fiestas patrias! La Municipalidad Distrital de Mejía, con su alcaldesa Diana Sosireas Pilcueta y su cuerpo de regidores y trabajadores en general, saludan a toda la nación, en especial a la provincia de Islay, al cumplir 205 años de la independencia. ¡Feliz 28 de julio! El senador electo Absalón Vázquez saluda con profundo respeto a la patria en este nuevo aniversario de la independencia del Perú y expresa su sincero agradecimiento a todos los héroes que con su valentía y sacrificio nos legaron una república libre e independiente. ¡Felices fiestas patrias! ¡Feliz 28 de julio! El alcalde del distrito de Islay, Matarani, Irwin Santoyo Chalco, su cuerpo de regidores y trabajadores en general, saludan en estas fiestas patrias y hace votos para la superación de todos los peruanos y juntos hagamos realidad la superación de nuestra patria. El empresario Helmer Salmavides Dongo, en este 28 de julio, saluda a la patria al cumplir 205 aniversario de su independencia y hace votos para que todos los ciudadanos logren sus objetivos. El alcalde distrital de Deán Valdivia, La Curva, Fernando Camargo Guaina, su cuerpo de regidores y trabajadores en general, saluda en este nuevo aniversario y hace votos para la superación y el progreso de todo el país. ¡Feliz 28 de julio! El candidato a la Municipalidad Provincial de Islay, Abel Suárez Ramos, hace votos para que nuestro país siga por la ruta del progreso y logre todas las metas trazadas. ¡Felices fiestas patrias! Víctor Alvis Madueño, propietario de la ferretería Alvis, desea a sus

0: selecta clientela en estas fiestas patrias sirvan para meditar y renovar los espíritus de seguir trabajando por el progreso de Mollendo. ¡Feliz 28 de julio! El doctor Juan Quijomán Arteta, candidato a consejero provincial de Islay, saluda en este nuevo aniversario patrio y que esta celebración nos llene de esperanza y fortaleza nuestros lazos entre todos los peruanos. ¡Felices fiestas patrias! El decano del Poder Judicial de la provincia de Islay, doctor Carlos Cari, a nombre de sus trabajadores, le desean al pueblo de la provincia de Islay unas hermosas fiestas julias para todo el país. ¡Feliz 28 de julio! 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
9: ¡10 y 42!

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5: Y 57.
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3: ¡11 y 14!

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0: Dulce y 20.

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5: Once y 29.

La empresa Internacional del Sur, Tisur, que dirige el licenciado Mauricio Núñez del Prado Eguiluz, gerente general, a nombre de sus funcionarios, trabajadores, saludan al pueblo peruano en su 205 aniversario y hace votos por el progreso y bienestar de toda su población. En estas fiestas julias, la Municipalidad Provincial de Islay, que preside el licenciado químico Richard Ale Cruz, su cuerpo de regidores y trabajadores en general, desean en estas fiestas julias que todo sea progreso y prosperidad para el pueblo peruano. ¡Felices fiestas patrias! La Municipalidad Distrital de Mejía, con su alcaldesa Diana Sosireas Pilcueta y su cuerpo de regidores y trabajadores en general, saludan a toda la nación, en especial a la provincia de Islay, al cumplir 205 años de la independencia. ¡Feliz 28 de julio! El senador electo Axalón Vázquez saluda con profundo respeto a la patria en este nuevo aniversario de la independencia del Perú y expresa su sincero agradecimiento a todos los héroes que con su valentía y sacrificio nos legaron una república libre e independiente. ¡Felices fiestas patrias! ¡Feliz 28 de julio! El alcalde del distrito de Islay, Matarani, Irwin Santoyo Chalco, su cuerpo de regidores y trabajadores en general, saludan en estas fiestas patrias y hace votos para la superación de todos los peruanos y juntos hagamos realidad la superación de nuestra patria. El empresario Helmer Salmavides Dongo, en este 28 de julio, saluda a la patria al cumplir 205 aniversario de su independencia y hace votos para que todos los ciudadanos logren sus objetivos. El alcalde distrital de Deán Valdivia, La Curva, Fernando Camargo Guaina, su cuerpo de regidores y trabajadores en general, saludan en este nuevo aniversario y hace votos para la superación y el progreso de todo el país. ¡Feliz 28 de julio! El candidato a la Municipalidad Provincial de Islay, Abel Suárez Ramos, hace votos para que nuestro país siga por la ruta del progreso y logre todas las metas trazadas. ¡Felices fiestas patrias! Víctor Alvis Madueño, propietario de la ferretería Alvis, desea a su selecta clientela en estas fiestas patrias sirvan para meditar y renovar los espíritus de seguir trabajando por el progreso de Mollendo. ¡Feliz 28 de julio! El doctor Juan Quijomán

0: ETA, candidato a consejero provincial de Islay, saluda en este nuevo aniversario patrio y que esta celebración nos llene de esperanza y fortaleza nuestros lazos entre todos los peruanos. ¡Felices fiestas patrias! El decano del Poder Judicial de la provincia de Islay, doctor Carlos Cari, a nombre de sus trabajadores, le desean al pueblo de la provincia de Islay unas hermosas fiestas julias para todo el país. ¡Feliz 28 de julio! 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
3: Dulce y 58.

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2: ¡12 y 8!

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0: Este fue un homenaje al Perú en el mes de su aniversario. ¡Felices fiestas patrias!
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3: ¡12 y 21!

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2: Y 24.

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0: Y dirige el licenciado Mauricio Núñez del Prado Eguiluz, gerente general. A nombre de sus funcionarios, trabajadores, saludan al pueblo peruano en su 205 aniversario y hace votos por el progreso y bienestar de toda su población en estas fiestas julias. La Municipalidad Provincial de Islay, que preside el licenciado químico Richard Ale Cruz, su cuerpo de regidores y trabajadores en general, desean en estas fiestas julias que todo sea progreso y prosperidad para el pueblo peruano. ¡Felices fiestas patrias! La Municipalidad Distrital de Mejía, con su alcaldesa Diana Sosireas Pilcueta y su cuerpo de regidores y trabajadores en general, saludan a toda la nación, en especial a la provincia de Islay, al cumplir 205 años de la independencia. ¡Feliz 28 de julio! El senador electo, Absalón Vázquez, saluda con profundo respeto a la patria en este nuevo aniversario de la independencia del Perú y expresa su sincero agradecimiento a todos los héroes que con su valentía y sacrificio nos legaron una república libre e independiente. ¡Felices fiestas patrias! ¡Feliz 28 de julio! El alcalde del distrito de Islay, Matarani, Irwin Santoyo Chalco, su cuerpo de regidores y trabajadores en general, saludan en estas fiestas patrias y hace votos para la superación de todos los peruanos y juntos hagamos realidad la superación de nuestra patria. El empresario Helmer Salmavides Dongo, en este 28 de julio, saluda a la patria al cumplir 205 aniversario de su independencia y hace votos para que todos los ciudadanos logren sus objetivos. El alcalde distrital de Deán Valdivia, La Curva, Fernando Camargo Guaina, su cuerpo de regidores y trabajadores en general, saluda en este nuevo aniversario y hace votos para la superación y el progreso de todo el país. ¡Feliz 28 de julio! El candidato a la Municipalidad Provincial de Islay, Abel Suárez Ramos, hace votos para que nuestro país siga por la ruta del progreso y logre todas las metas trazadas. ¡Felices fiestas patrias! 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El doctor Juan Quijomán Arteta, candidato a consejero provincial de Islay, saluda en este nuevo aniversario patrio y que esta celebración nos llene de esperanza y fortaleza nuestros lazos entre todos los peruanos. ¡Felices fiestas patrias! El decano del Poder Judicial de la provincia de Islay, doctor Carlos Cari, a nombre de sus trabajadores, le desean al pueblo de la provincia de Islay unas hermosas fiestas julias para todo el país. ¡Feliz 28 de julio! 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
2: ¡12 y 39!

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2: 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Y 43.

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1: Bandera Nacional del Perú es el máximo símbolo de la patria. 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El 25 de febrero de 1825, un decreto de Bolívar determinó las características de nuestra bandera, que se mantiene hasta la actualidad. 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
3: Una

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3: ¡Una!
4: ¡Y 17!
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0: ¡Sí!
1: La empresa Internacional del Sur Tisur, que dirige el licenciado Mauricio Núñez del Prado Eguiluz, gerente general, a nombre de sus funcionarios, trabajadores, saludan al pueblo peruano en su 205 aniversario y hace votos por el progreso y bienestar de toda su población en estas fiestas julias. La Municipalidad Provincial de Islay, que preside el licenciado químico Richard Ale Cruz, su cuerpo de regidores y trabajadores en general, desea en estas fiestas julias que todo sea progreso y prosperidad para el pueblo peruano. ¡Felices fiestas patrias! La Municipalidad Distrital de Mejía, con su alcaldesa Diana Sosireas Pilcueta y su cuerpo de regidores y trabajadores en general, saludan a toda la nación, en especial a la provincia de Islay, al cumplir 205 años de la independencia. ¡Feliz 28 de julio! El senador electo, Absalón Vázquez, saluda con profundo respeto a la patria en este nuevo aniversario de la independencia del Perú y expresa su sincero agradecimiento a todos los héroes que con su valentía y sacrificio

0: Edificio nos legaron una república libre e independiente. Felices fiestas patrias. Feliz 28 de julio. El alcalde del distrito de Islay, Matarani, Irwin Santoyo Chalco, su cuerpo de regidores y trabajadores en general, saludan en estas fiestas patrias y hace votos para la superación de todos los peruanos y juntos hagamos realidad la superación de nuestra patria. El empresario Helmer Salmavides Dongo, en este 28 de julio, saluda a la patria al cumplir 205 aniversario de su independencia y hace votos para que todos los ciudadanos logren sus objetivos. El alcalde distrital de Deán Valdivia, La Curva, Fernando Camargo Guaina, su cuerpo de regidores y trabajadores en general, saludan en este nuevo aniversario y hace votos para la superación y el progreso de todo el país. ¡Feliz 28 de julio! El candidato a la Municipalidad Provincial de Islay, Abel Suárez Ramos, hace votos para que nuestro país siga por la ruta del progreso y logre todas las metas trazadas. ¡Felices fiestas patrias! Víctor Alvis Madueño, propietario de la ferretería Alvis, desea a su selecta clientela en estas fiestas patrias sirvan para meditar y renovar los espíritus de seguir trabajando por el progreso de Mollendo. ¡Feliz 28 de julio! El doctor Juan Quijomán Arteta, candidato a consejero provincial de Islay, saluda en este nuevo aniversario patrio y que esta celebración nos llene de esperanza y fortaleza nuestros lazos entre todos los peruanos. ¡Felices fiestas patrias! El decano del Poder Judicial de la provincia de Islay, doctor Carlos Cari, a nombre de sus trabajadores, le desean al pueblo de la provincia de Islay unas hermosas fiestas julias para todo el país. ¡Feliz 28 de julio! 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
7: Una y 39.

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4: Una y 50.

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3: Dos y tres.

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1: ¡Dos y ocho!
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2: Dos y 21.

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1: 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Los calitos atraviesan la carne trozada, que antes fue marinada con especias para darle ese toque de sabor con que llegará a la parrilla encendida con carbón. 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
2: Dos y 27.

La empresa Internacional del Sur, TISUR, que dirige el licenciado Mauricio Núñez del Prado Eguiluz, gerente general, a nombre de sus funcionarios, trabajadores, saludan al pueblo peruano en su 205 aniversario y hace votos por el progreso y bienestar de toda su población. En estas fiestas julias, la Municipalidad Provincial de Islay, que preside el licenciado químico Richard Ale Cruz, su cuerpo de regidores y trabajadores en general, desean en estas fiestas julias que todo sea progreso y prosperidad para el pueblo peruano. ¡Felices fiestas patrias! La Municipalidad Distrital de Mejía, con su alcaldesa Diana Sosireas Pilcueta y su cuerpo de regidores y trabajadores en general, saludan a toda la nación, en especial a la provincia de Islay, al cumplir 205 años de la independencia. ¡Feliz 28 de julio! El senador electo Axalón Vázquez saluda con profundo respeto a la patria en este nuevo aniversario de la independencia del Perú y expresa su sincero agradecimiento a todos los héroes que con su valentía y sacrificio nos legaron una república libre e independiente. ¡Felices fiestas patrias! ¡Feliz 28 de julio! El alcalde del distrito de Islay, Matarani, Irwin Santoyo Chalco, su cuerpo de regidores y trabajadores en general, saludan en estas fiestas patrias y hace votos para la superación de todos los peruanos y juntos hagamos realidad la superación de nuestra patria. El empresario Helmer Salmavides Dongo, en este 28 de julio, saluda a la patria al cumplir 205 aniversario de su independencia y hace votos para que todos los ciudadanos logren

0: sus objetivos. El alcalde digital de Deán Valdivia, La Curva, Fernando Camargo Guaina, su cuerpo de regidores y trabajadores en general, saludan en este nuevo aniversario y hace votos para la superación y el progreso de todo el país. ¡Feliz 28 de julio! El candidato a la Municipalidad Provincial de Islay, Abel Suárez Ramos, hace votos para que nuestro país siga por la ruta del progreso y logre todas las metas trazadas. ¡Felices fiestas patrias! Víctor Alvis Madueño, propietario de la ferretería Alvis, desea a su selecta clientela en estas fiestas patrias sirvan para meditar y renovar los espíritus de seguir trabajando por el progreso de Mollendo. ¡Feliz 28 de julio! El doctor Juan Quijomán Arteta, candidato a consejero provincial de Islay, saluda en este nuevo aniversario patrio y que esta celebración nos llene de esperanza y fortaleza nuestros lazos entre todos los peruanos. ¡Felices fiestas patrias! El decano del Poder Judicial de la provincia de Islay, doctor Carlos Cari, a nombre de sus trabajadores, le desean al pueblo de la provincia de Islay unas hermosas fiestas julias para todo el país. ¡Feliz 28 de julio! 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
8: Y 40.

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2: Dos y 42.

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0: Tres y trece.

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3: Tres y 17.

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La empresa Internacional del Sur Tisur, que dirige el licenciado Mauricio Núñez del Prado Eguiluz, gerente general, a nombre de sus funcionarios, trabajadores, saludan al pueblo peruano en su 205 aniversario y hace votos por el progreso y bienestar de toda su población en estas fiestas julias. La Municipalidad Provincial de Islay, que preside el licenciado químico Richard Ale Cruz, su cuerpo de regidores y trabajadores en general, desean en estas fiestas julias que todo sea progreso y prosperidad para el pueblo peruano. ¡Felices fiestas patrias! La Municipalidad Distrital de Mejía, con su alcaldesa Diana Socirea Spilcueta y su cuerpo de regidores y trabajadores en general, saludan a toda la nación, en especial a la provincia de Islay, al cumplir 205 años de la independencia. ¡Feliz 28 de julio! El senador electo Axalón Vázquez saluda con profundo respeto a la patria en este nuevo aniversario de la independencia del Perú y expresa su sincero agradecimiento a todos los héroes que con su valentía y sacrificio nos legaron una república libre e independiente. ¡Felices fiestas patrias! ¡Feliz 28 de julio! El alcalde del distrito de Islay, Matarani, Irwin Santoyo Chalco, su cuerpo de regidores y trabajadores en general, saludan en estas fiestas patrias y hace votos para la superación de todos los peruanos y juntos hagamos realidad la superación de nuestra patria. El empresario Helmer Salmavides Dongo, en este 28 de julio, saluda a la patria al cumplir 205 aniversario de su independencia y hace votos para que todos los ciudadanos logren sus objetivos. El alcalde

0: Digital de Deán Valdivia, La Curva, Fernando Camargo Guaina, su cuerpo de regidores y trabajadores en general saludan en este nuevo aniversario y hace votos para la superación y el progreso de todo el país. ¡Feliz 28 de julio! El candidato a la Municipalidad Provincial de Islay, Abel Suárez Ramos, hace votos para que nuestro país siga por la ruta del progreso y logre todas las metas trazadas. ¡Felices fiestas patrias! Víctor Alvis Madueño, propietario de la ferretería Alvis, desea a su selecta clientela en estas fiestas patrias sirvan para meditar y renovar los espíritus de seguir trabajando por el progreso de Mollendo. ¡Feliz 28 de julio! El doctor Juan Quijomán Arteta, candidato a consejero provincial de Islay, saluda en este nuevo aniversario patrio y que esta celebración nos llene de esperanza y fortaleza nuestros lazos entre todos los peruanos. ¡Felices fiestas patrias! El decano del Poder Judicial de la provincia de Islay, doctor Carlos Cari, a nombre de sus trabajadores, le desean al pueblo de la provincia de Islay unas hermosas fiestas julias para todo el país. ¡Feliz 28 de julio! 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
5: ¡3:37!

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2: Tres y 41.

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0: Tres y 59.

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3: ¡4 y 17!

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0: 4 y 24.

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1: 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Los palitos atraviesan la carne trozada, que antes fue marinada con especias para darle ese toque de sabor con que llegará a la parrilla encendida con carbón. El anticucho se hace presente en puestos callejeros y restaurantes de origen inca, donde se hacían con carne de llama. Hoy se acompaña con papa sancochada, choclo y ají. Otro plato de bandera peruana que el mundo disfruta.
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2: 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Cuatro y 29.

La empresa Internacional del Sur, TISUR, que dirige el licenciado Mauricio Núñez del Prado Eguiluz, gerente general, a nombre de sus funcionarios, trabajadores, saludan al pueblo peruano en su 205 aniversario y hace votos por el progreso y bienestar de toda su población. En estas fiestas julias, la Municipalidad Provincial de Islay, que preside el licenciado químico Richard Ale Cruz, su cuerpo de regidores y trabajadores en general, desean en estas fiestas julias que todo sea progreso y prosperidad para el pueblo peruano. ¡Felices fiestas patrias! La Municipalidad Distrital de Mejía, con su alcaldesa Diana Sosireas Pilcueta y su cuerpo de regidores y trabajadores en general, saludan a toda la nación, en especial a la provincia de Islay, al cumplir 205 años de la independencia. ¡Feliz 28 de julio! El senador electo Axalón Vázquez saluda con profundo respeto a la patria en este nuevo aniversario de la independencia del Perú y expresa su sincero agradecimiento a todos los héroes que con su valentía y sacrificio nos legaron una república libre e independiente. ¡Felices fiestas patrias! ¡Feliz 28 de julio! El alcalde del distrito de Islay, Matarani, Irwin Santoyo Chalco, su cuerpo de regidores y trabajadores en general, saludan en estas fiestas patrias y hace votos para la superación de todos los peruanos y juntos hagamos realidad la superación de nuestra patria. El empresario Helmer Salmavides Dongo, en este 28 de julio, saluda a la patria al cumplir 205 aniversario de su independencia y hace votos para que todos los ciudadanos logren sus objetivos. El alcalde distrital de Deán Valdivia, La Curva, Fernando Camargo Guaina, su cuerpo de regidores y trabajadores en general, saluda en este nuevo aniversario y hace votos para la superación.

0: y el progreso de todo el país. ¡Feliz 28 de julio! El candidato a la Municipalidad Provincial de Islay, Abel Suárez Ramos, hace votos para que nuestro país siga por la ruta del progreso y logre todas las metas trazadas. ¡Felices fiestas patrias! Víctor Alvis Madueño, propietario de la ferretería Alvis, desea a su selecta clientela en estas fiestas patrias sirvan para meditar y renovar los espíritus de seguir trabajando por el progreso de Mollendo. ¡Feliz 28 de julio! El doctor Juan Quijomán Arteta, candidato a consejero provincial de Islay, saluda en este nuevo aniversario patrio y que esta celebración nos llene de esperanza y fortaleza nuestros lazos entre todos los peruanos. ¡Felices fiestas patrias! 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
7: ¡4 y 39!

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3: Cuatro y 54.

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1: 5 y 1.
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0: Cinco y cuatro.

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2: Cinco y 11.

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2: Cinco y 17.

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2: Cinco y 26.

0: La empresa Internacional del Sur Tisur, que dirige el licenciado Mauricio Núñez del Prado Eguiluz, gerente general, a nombre de sus funcionarios, trabajadores, saludan al pueblo peruano en su 205 aniversario y hace votos por el progreso y bienestar de toda su población en estas fiestas julias. La Municipalidad Provincial de Islay, que preside el licenciado químico Richard Ale Cruz, su cuerpo de regidores y trabajadores en general, desean en estas fiestas julias que todo sea progreso y prosperidad para el pueblo peruano. ¡Felices fiestas patrias! La Municipalidad Distrital de Mejía, con su alcaldesa Diana Socireas Pilcueta y su cuerpo de regidores y trabajadores en general, saludan a toda la nación, en especial a la provincia de Islay, al cumplir 205 años de la independencia. ¡Feliz 28 de julio! El senador electo Axalón Vázquez saluda con profundo respeto a la patria en este nuevo aniversario de la independencia del Perú y expresa su sincero agradecimiento a todos los héroes que con su valentía y sacrificio nos legaron una república libre e independiente. ¡Felices fiestas patrias! ¡Feliz 28 de julio! El alcalde del distrito de Islay, Matarani, Irwin Santoyo Chalco, su cuerpo de regidores y trabajadores en general, saluda en estas fiestas patrias y hace votos para la superación de todos los peruanos y juntos hagamos realidad la superación de nuestra patria. El empresario Helmer Salmavides Dongo, en este 28 de julio, saluda a la patria al cumplir 205 aniversario de su independencia y hace votos para que todos los ciudadanos logren sus objetivos. El alcalde distrital de Deán Valdivia, La Curva, Fernando Camargo Guaina, su cuerpo de regidores y trabajadores en general, saluda en este nuevo aniversario y hace votos para la superación y el progreso de todo el país. ¡Feliz 28 de julio! El candidato a la Municipalidad Provincial de Islay, Abel Suárez Ramos, hace votos para que nuestro país siga por la ruta del progreso y logre todas las metas trazadas. ¡Felices fiestas patrias! Víctor Alvis Madueño, propietario de la ferretería Alvis, desea a su selecta clientela en estas fiestas patrias sirvan para meditar y renovar los espíritus de seguir trabajando por el progreso de Mollendo. ¡Feliz 28 de julio! El doctor Juan Quijomán Arteta, candidato a consejero provincial de Islay, saluda en este nuevo aniversario patrio y que esta celebración nos llene de esperanza y fortaleza nuestros lazos entre todos los peruanos. ¡Felices fiestas patrias! El decano del Poder Judicial de la provincia de Islay, doctor Carlos Cari, a nombre de sus trabajadores, le desean al pueblo de la provincia de Islay unas hermosas fiestas julias para todo el país. ¡Feliz 28 de julio! 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
4: Cinco y 36.

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0: 5 y 40.

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2: ¡Puerto Bravo! ¡6 y 4!

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1: Seis y nueve.

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1: Seis y 17.

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2: Seis y 23.

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0: Sur, que dirige el licenciado Mauricio Núñez del Prado Eguiluz, gerente general. A nombre de sus funcionarios, trabajadores, saludan al pueblo peruano en su 205 aniversario y hace votos por el progreso y bienestar de toda su población. En estas fiestas julias, la Municipalidad Provincial de Islay, que preside el licenciado químico Richard Ale Cruz, su cuerpo de regidores y trabajadores en general, desean en estas fiestas julias que todo sea progreso y prosperidad para el pueblo peruano. ¡Felices fiestas patrias! La Municipalidad Distrital de Mejía, con su alcaldesa Diana Sosireas Pilcueta y su cuerpo de regidores y trabajadores en general, saludan a toda la nación, en especial a la provincia de Islay, al cumplir 205 años de la independencia. ¡Feliz 28 de julio! El senador electo, Absalón Vázquez, saluda con profundo respeto a la patria en este nuevo aniversario de la independencia del Perú y expresa su sincero agradecimiento a todos los héroes que con su valentía y sacrificio nos legaron una república libre e independiente. ¡Felices fiestas patrias! ¡Feliz 28 de julio! El alcalde del distrito de Islay, Matarani, Irwin Santoyo Chalco, su cuerpo de regidores y trabajadores en general, saludan en estas fiestas patrias y hace votos para la superación de todos los peruanos y juntos hagamos realidad la superación de nuestra patria. El empresario Helmer Salmavides Dongo, en este 28 de julio, saluda a la patria al cumplir 205 aniversario de su independencia y hace votos para que todos los ciudadanos logren sus objetivos. El alcalde distrital de Deán Valdivia, La Curva, Fernando Camargo Guaina, su cuerpo de regidores y trabajadores en general, saluda en este nuevo aniversario y hace votos para la superación y el progreso de todo el país. ¡Feliz 28 de julio! El candidato a la Municipalidad Provincial de Islay, Abel Suárez Ramos, hace votos para que nuestro país siga por la ruta del progreso y logre todas las metas trazadas. ¡Felices fiestas patrias! Víctor Alvis Madueño, propietario de la ferretería Alvis, desea a su selecta clientela en estas fiestas patrias sirvan para meditar y renovar los espíritus de seguir trabajando por el progreso de Mollendo. ¡Feliz 28 de julio! El doctor Juan Quijomán Arteta, candidato a consejero provincial de Islay, saluda en este nuevo aniversario patrio y que esta celebración nos llene de esperanza y fortaleza nuestros lazos entre todos los peruanos. ¡Felices fiestas patrias! El decano del Poder Judicial de la provincia de Islay, doctor Carlos Cari, a nombre de sus trabajadores, le desean al pueblo de la provincia de Islay unas hermosas fiestas julias para todo el país. ¡Feliz 28 de julio! 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
1: ¡6:33!

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4: Seis y 39.

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0: ¡6:42!
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1: ¡6:53!

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4: ¡7:00 minutos!